Publicado el 26 de junio de 1970, se convirtió en el disco que catapultó a la banda a la fama, alcanzando un gran éxito comercial, ya que sus dos primeros trabajos discográficos de estudio no habían tenido éxito. Alcanzó el puesto número 2 en la lista de álbumes del Reino Unido, permaneciendo en ella durante 18 semanas. En contraste, ninguno de los lanzamientos anteriores de la agrupación había entrado en las listas. Fire and Water también alcanzó el puesto número 17 en los Estados Unidos. Paul Rogers en la voz, Paul Kossoff en la guitarra, Andy Fraser en el bajo, guitarra acústica y piano, y Simon Kirk en la batería y percusión. Vamos a escuchar cuatro temas en bloque y esto es Mr. Peak, Fire and Water, Remember y All Right Now.

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Deep Purple anunció los detalles de su nuevo álbum de estudio que se publicará el próximo 3 de julio. Splat es el título del trabajo número 24 en la carrera del conjunto británico. En palabras de Ian Gillan, se trata de su obra más pesada en años, buscando retomar el espíritu clásico de su etapa Mark II, esa que brilló en los primeros años de los 70s. Tengo que decir que ahora hemos vuelto con material que es compatible con Highway Star, Smoke on the Water y Lazy. La dinámica, el equilibrio y la diversión de la música que hicimos entre 1969 y 1973, aseguró el frontman sobre estas canciones, destacando que la situación actual de esta formación de Deep Purple se parece mucho a una versión muy actual de cómo éramos en esa época. El sencillo, Arrogant Boy, es descrito por Ian Peace como una pieza que recoge influencia directa del clásico Highway Star. Por su parte, Gillan expresó, esta es la historia de Billy, que no sabía leer ni escribir, no está contento con cómo están las cosas, así que alza la voz y encuentra la manera de irritar, de una forma u otra, a la élite. Y no se me ocurre nada más divertido que irritar a la élite. Para mí sería una ejecución muy gratificante cada mañana después del café. Escuchemos lo nuevo de Deep Purple y esto es Arrogant Boy.

A continuación escucharemos una de las agrupaciones más importantes de este año y que se ha vuelto viral gracias a las redes sociales. Y era una deuda pendiente aquí en el Laboratorio del Rock para todos nuestros oyentes. Y hablo de la agrupación Angina de Pecho, Angine de Poitrine, dúo de rock canadiense formado en Saguenay, Quebec, en 2019. Compuesto por dos músicos anónimos que actúan bajo los seudónimos de Can de Poitrine y Clec de Poitrine. Son conocidos por sus complejas composiciones microtonales al estilo del math rock y el rock experimental, y por una imagen pública absurda, caracterizada por máscaras gigantes de papel maché y trajes de lunares blancos y negros. Concebido inicialmente como un disfraz para mantener al público entre conciertos consecutivos en un local, el proyecto se convirtió en el principal enfoque del dúo. Tras su álbum debut, Volumen 1, en 2024, la banda ganó popularidad en el circuito de festivales de Quebec, culminando con el premio a Artista del Año en los premios Grammy de 2025. Alcanzaron la fama viral en febrero de 2026 cuando una sesión en directo grabada para la emisora de radio estadounidense KEXP acumuló millones de visualizaciones. Esto precedió al lanzamiento de su segundo disco, Volumen 2, y sus giras internacionales. Es principalmente instrumental, combina rock progresivo y math rock con melodías y ritmos bailables. Fue lanzado el pasado 3 de abril de este año 2026 con críticas generalmente positivas. Pitchfork escribió que la banda logró tomar una de las músicas menos atractivas de la historia y darle un ritmo irresistible. El dúo se conoce desde la adolescencia. No comenzaron a tocar juntos de forma regular hasta el año 2023. La banda es anónima y en lo que han descrito como una broma al estilo de Andy Kaufman. Gamik los nombró Artista del Año. Y tras contratar a un agente de contratación internacional, programaron una gira para este año 2026 con conciertos y festivales en Norteamérica y Europa. Can de Poitrine se encarga de la guitarra microtonal, el bajo microtonal, los loops y las voces, y Clec de Poitrine de la batería y voces. Escucharemos tres temas y esto es Fabienque, Utsp y Sarnies.

Ya habíamos escuchado en algunos programas anteriores algunos temas del más reciente trabajo discográfico de The Black Crowes. Se trata de A Pound of Feathers, décimo álbum de estudio de The Black Crowes, lanzado el pasado 13 de marzo de 2026 a través de su propio sello Silver Arrow. A Pound of Feathers es el décimo álbum de estudio de la agrupación, después de Happiness Bastards, publicado en el año 2024. Al ser preguntado sobre la creación del álbum, Chris Robinson explicó durante una reunión por Zoom con la revista Billboard: "Siempre me planteo, hemos hecho muchos discos, llevamos mucho tiempo en esto, ¿qué podemos hacer con este? Se trata de amar lo que haces, y hay una alegría en la creación con la que siempre nos involucramos y a la que recurrimos. Te obliga a ser instintivo en lugar de pensarlo demasiado". En un artículo para la revista Classic Rock, Pat Carty afirmó: "No es tan inmediato como Happiness Bastards, pero escucharlo repetidamente vale la pena", comparando la relación entre ambos con la de The Southern Harmony and Musical Companion y America. Chris Robinson en las voces, Rich Robinson en la guitarra, bajo y voces, Curly Symington en la batería, Eric Dutch en los teclados y Mackenzie Adams junto a Leslie Grant en los coros. Vamos a escuchar los temas Do the Parasitoid, It's Like That y Profane Prophecy.

Y en las noticias del Laboratorio del Rock, no hay muy buenas noticias para los fans de Drowning Pool. Ayer en el programa Metal Forever hablamos sobre el debut de la agrupación norteamericana aquí en la ciudad de Bogotá, que se iba a llevar a cabo la próxima semana. Se publicó un comunicado de la banda anunciando que toda la gira por Sudamérica queda cancelada. La decisión fue tomada en conjunto por todos los productores locales involucrados debido a las bajas ventas registradas en todas las ciudades de la gira. Esas palabras se publicaron en un comunicado por Venus Concerts anunciando la noticia. En ese mismo texto se informa que las personas que hayan adquirido las entradas deben solicitar el reembolso directamente a la tiquetera donde compraron sus boletos. Lastimosamente se está repitiendo mucho este fenómeno donde algunas agrupaciones no logran vender un número específico de boletas donde se pueda cubrir por lo menos la traída de la agrupación, el alquiler del sitio, etc. Lo mismo sucedió con la agrupación Pulp, que fue algo increíble aquí en la ciudad de Bogotá, también programado para el Movistar Arena. La verdad es que el bolsillo no alcanza para tantos conciertos y ya las personas que aman tanto el rock and roll deben elegir entre uno u otro. Y lastimosamente, gracias a la radio comercial, hay muchas de estas bandas que ni siquiera suenan, entonces no son muy interesantes para el público en general. Todas estas noticias, reseñas de discos, libros, etcétera, las encuentran en nuestra página oficial www.laboratoriodelrock.com.

están en sintonía del Laboratorio del Rock. Hoy, hace 25 años, salió al mercado el tercer álbum de estudio de la banda de rock estadounidense Tool. Lateralus se publicó el 15 de mayo de 2001 a través de Volcano Entertainment. Fue grabado en Cell Studios en Hollywood y en The Hook, Big Empty Space y The Lodge en North Hollywood entre octubre del año 2000 y enero de 2001. David Botrill, quien había producido el anterior lanzamiento de la banda, Enigma, produjo el álbum junto con Tool, convirtiéndose en el último álbum de Tool producido por Botrill hasta la fecha. El 23 de agosto de 2005, Lateralus fue lanzado como una edición limitada de vinilo doble Picture Disc en un paquete desplegable holográfico. Debutó en el número 1 de la lista Billboard 200, vendiendo más de 555.200 copias en su primera semana de lanzamiento. Fue certificado triple platino el 15 de abril de 2021 y ya para el 13 de febrero de 2015 el álbum fue certificado oro por la BPI. También fue certificado doble platino tanto en Australia como en Canadá. La banda ganó el premio Grammy a la mejor interpretación de metal por la canción Schism en 2002. Lateralus ocupó el puesto número 123 en la lista Definitive 2000 del Salón de la Fama del Rock and Roll. El baterista Danny Carey grabó su propia respiración a través de un tubo para simular los cánticos de monjes budistas en el tema Parable, y tocó cuerdas de piano para las muestras de Reflection, Disposition y Triad, las cuales forman una secuencia que se ha interpretado en vivo de forma consecutiva con la ayuda ocasional de varios compañeros de gira, como Mike Patton, Dave Lombardo, Buzz Osborne, Tricky y miembros de Isis, Mechuga y King Crimson. En una entrevista con el productor David Botrill, este reveló que la letra de Schism se modificó a última hora porque Adam Jones consideró que era demasiado personal. Según Botrill, la primera versión de la letra trataba explícitamente sobre las crecientes tensiones entre Maynard y Adam y la banda en general. Tras una larga reunión con el grupo, Maynard la cambió para que fuera más aplicable a las relaciones que se desmoronaban. Maynard, James Keenan en las voces, Adam Jones en la guitarra y dirección de arte, Justin Chancellor en el bajo y Danny Carey en la batería y percusión. Vamos con cuatro temas y esto es Disposition, Lateralus, Schism y Ticks and Leashes.

Hoy hace 36 años se publicó Lock Up the Wolves, quinto álbum de estudio de la agrupación de heavy metal Dio, lanzado el 15 de mayo de 1990 a través de Reprise Records en Norteamérica y Vertigo Records en el resto del mundo. El álbum presentó un cambio completo en la formación con respecto al disco anterior, Dream Evil, incluyendo al guitarrista Rovan Robertson, de 18 años en ese entonces, al ex baterista de AC/DC Simon Wright, al teclista James Johansson y al bajista Teddy Cook, quien formaba parte de la banda Hot Shot, que posteriormente se transformó en Danger Danger. Rod Sankins de Ryken y Jungle Alley reemplazaron a Cook como bajista en varias fechas de la gira en 1990. Lock Up the Wolves marcó un descenso en la popularidad de Dio, con un menor éxito comercial y de crítica que sus discos anteriores de estudio. En septiembre de 1990, Los Angeles Times afirmó que el álbum murió rápidamente en las listas y que las salas medio vacías eran frecuentes durante esa gira. Escuchemos a continuación a Dio y su tema Between Two Hearts.

0: Y llegando a la recta final del Laboratorio del Rock, vamos con un estreno y se trata de Rob Zombie y su más reciente trabajo discográfico titulado The Great Satan. Ya habíamos sonado algunas canciones anteriormente, pero hoy vamos a escuchar otras diferentes y ya lo tomamos como un lanzamiento oficial. The Great Satan es el octavo álbum de estudio en solitario de Rob Zombie, lanzado el pasado 27 de febrero de este año a través de Nuclear Blast. Este álbum marca el regreso a la agrupación del guitarrista Rights desde Sinister Urge y el primero del bajista Blasco desde Educated Horses. Se han lanzado tres sencillos del disco, ya lo sonamos acá, Punks and Demons, cuyo video fue dirigido por Rob Zombie, Heather Day y I Am a Rock and Roller. Según un comunicado de prensa, el álbum muestra a Rob Zombie retomando sus raíces hillbilly para ofrecer una explosión de heavy rock, metal punk con toques de himno. Tras su lanzamiento, la crítica describió The Great Satan como metal industrial y groove metal. También presenta elementos de thrash metal y punk rock, a la vez que evoca la estética de terror y la ciencia ficción de sus primeros álbumes en solitario. Tom Lawson de Blabbermouth.net afirmó que The Great Satan es un disco de rock and roll surgido de las profundidades de la imaginación de un hombre inusualmente creativo y suena de maravilla. Señaló que ofrece una perspectiva novedosa sobre los mismos ingredientes perversos y emocionantes y concluyó que, a juzgar por esto, parece estar recuperando el ritmo. Rob Zombie en la voz, dirección artística, diseño e ilustraciones, Seuss en la producción, ingeniería y mezcla, Ryan Goff en la batería y Keith Mahoney en los teclados. Vamos con cuatro temas y esto es Sir Lord Acid Wolfman, The Devil Man, Unclean Animals y Revolution Motherfuckers.
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0: Hemos llegado al final de una edición más del Laboratorio del Rock. Solo me queda invitarlos para que visiten nuestra página oficial www.laboratoriodelrock.com. Además, que sintonicen todos los jueves a las 6 de la tarde por este mismo dial, Metal Forever. Los acompaño en esta oportunidad nuevamente Wingmar Roacediel en la producción, presentación y comentarios. Hasta pronto.
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0: decimotercera serie.
1: Aerosmith, los chicos malos de Boston extienden las alas del hard rock. So

Hola, bienvenidas y bienvenidos a Ciclos del Rock. Hoy con nuestro 15º capítulo de la serie Aerosmith, los chicos malos de Boston extienden las alas del hard rock. En esta emisión escucharemos uno de los recopilatorios más importantes de la banda. Aquí se recogen los éxitos de sus trabajos más vendidos en su historia. Será un capítulo musical donde disfrutaremos del talento del grupo. El capítulo de hoy se titula Los Grandes.

Comenzamos el capítulo con las canciones Walk on Water, Love in Elevator, Rat Doll, What It Takes. Big Ones es la esencia pura del hard rock, de estadio de los 90, básicamente el manual de instrucciones. Lanzado en 1994, este recopilatorio no es solo un grandes éxitos, es la crónica de una de las resurrecciones más espectaculares en la historia de la música, como lo hemos reseñado en nuestras tres emisiones anteriores. A diferencia de otros recopilatorios, Big Ones se enfoca exclusivamente en la etapa de la banda con el sello Geffen Records, desde 1987 a 1994. Es el periodo donde Aerosmith dejó atrás las adicciones de los 70 para convertirse en máquinas de generar hits mundiales, dominando la incipiente era de MTV. El lanzamiento del recopilatorio fue el 1 de noviembre de 1994. Los álbumes representados fueron Permanent Vacation, Pump y Get a Grip. Además, fue certificado 4 veces platino en Estados Unidos. El álbum abre con una energía demoledora. Temas como Love in Elevator y Ragdoll demuestran el por qué Joe Perry es el maestro de los riffs pegajosos y Steven Tyler el dueño de los gritos más icónicos del rock. La producción es limpia, potente, diseñada para sonar bien tanto en pequeños locales como en grandes estadios. Aquí es donde Aerosmith realmente conquistó las listas. Big Ones incluye la trilogía de videos protagonizada por Alicia Silverstone, el Crying, Amazing y Crazy, pero trajo temas inéditos para obligar a los seguidores que ya tenían los discos anteriores a comprar este. Incluyeron 3 canciones nuevas: Blind Man, un blues pantanoso y oscuro muy infravalorado; Walk on Water, rock puro, rápido y directo; Deuces Are Wild, una balada rescatada de las sesiones de The Beavis and Butthead Experience.

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1: Escuchábamos Dude Looks Like a Lady, Janis Got a Gun, Crying y Amazing. Big Ones es un testamento a la relevancia. Mientras muchas bandas de los 70 desaparecían en los 90 ante el empuje del grunge, Aerosmith se mantuvo en la cima compitiendo de frente a frente con Nirvana y Pearl Jam. Es un disco vibrante, sexy, ruidoso, que encapsula el pico comercial de la banda. Y así llegamos al final de nuestro capítulo 15 de la serie Aerosmith. Los chicos malos de Boston extienden las alas del hard rock. En la presentación y realización, Álvaro Buya Amaya. En la producción técnica, Isabela Rodríguez. Recuerden entrar a nuestras redes sociales, en Facebook a la página Ciclos del Rock y en X arroba Ciclos del Rock. Nos encontraremos en la próxima emisión. Continúen en sintonía de Radio UNAL Bogotá 98.5 FM, emisora de la Universidad Nacional de Colombia. Los dejamos precisamente con Blind Man, Deuces Are Wild y Crazy.

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0: Muy buenas noches a todos ustedes quienes sintonizan su radio en FM. Esto es Metal.co. Les doy la bienvenida, con un poco de gripa, Carlos Fabián Rodríguez Navarrete, director y productor de este espacio, en cuya emisión el día de hoy vamos a tener dos estrenos con dos agrupaciones. La primera entrevista se realizó de manera presencial con el señor Héctor Carmona, quien es el guitarrista y vocalista de la agrupación de Armenia en el Quindío, Luciferian. Él estará presentando para nuestra audiencia su más reciente producción discográfica, Where Rivers of Sorrow Flow, del año 2026. La segunda entrevista se realizó en nuestros estudios en el edificio Uriel Gutiérrez de la Universidad Nacional de Colombia, con la presencia de Fabián Tejada, guitarrista de la agrupación Primal Sinner. Él presenta para nuestra audiencia Drama, su más reciente lanzamiento. Recuerden, Metal.co tiene diferentes emisiones. Estas inician los miércoles a las 10 de la noche por los 100.4 FM Radio UNAL Medellín. Posteriormente a las 11 de la noche, también el mismo miércoles, Metal.co se puede sintonizar a través de Uniguajira Estéreo 89.3 FM en Riohacha. En la Radio Universidad de Nariño 101.1 FM en la ciudad de Pasto. Y en la UPTC Radio 104.1 FM en la ciudad de Tunja. Ya el domingo a las 7 de la noche, estrenando horario, Metal.co se emite en Bogotá por los 98.5 FM Radio UNAL. A las 10 de la noche en la UMFM, emisora de la Universidad de Manizales, 101.2 FM. Y a las 11 de la noche por los 89.7 FM de la Radio Universidad Surcolombiana, además de la repetición que en la Radio Universidad de Nariño, 101.1 FM en la ciudad de Pasto. También les invitamos a que escuchen este programa tras su emisión en el sitio web radio.unal.edu.co, y allí en la sección de programas musicales van a encontrar metal.co. De igual manera, les invitamos a que nos sigan, compartan y comenten los contenidos que estamos realizando en redes sociales. Ahora, una nueva sección con el video de la semana, una agrupación cuyo sencillo se estará rotando durante una semana en nuestras redes sociales. Estas son Facebook, Instagram, TikTok, YouTube, Threads y Kick. En todas ellas nos van a encontrar como @metal.co.radio. También nos pueden escribir al WhatsApp de Radio UNAL al 311-889-1631. Este es el WhatsApp de Radio UNAL, emisoras de la Universidad Nacional de Colombia. Recuerden que a partir del 24 de mayo, Metal.co se muda a las 19 horas, 7 de la noche, hora colombiana, por los 98.5 FM de Radio UNAL en Bogotá. Y no siendo más, con dos estrenos, dos agrupaciones, damos inicio a la presente emisión de Metal.co. 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
0: 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Y en este momento, de manera presencial, tenemos la visita del vocalista de la agrupación del Quindío, de Armenia más precisamente, Luciferian. Se trata de Héctor Carmona. Héctor, bienvenido de vuelta a Metal.co.
3: Un gran saludo, Carlos Fabián, hermano, siempre un gusto, un gran saludo a todos los oyentes. Qué brutal pues estar de nuevo en este brutal espacio, y más ahora pues que venimos con muy buenas noticias en Luciferian, que venimos lanzando nuestro quinto álbum, está fresquita la nota, y muy motivados pues con la respuesta de todos los seguidores de la banda y las personas que han reseñado este nuevo álbum.
0: Correcto, Héctor, una placa discográfica que ha generado muy positivos comentarios de parte no solamente de la crítica, sino de los fans mismos, por lo que hemos estado conversando fuera de micrófonos. Y Héctor, esta quinta placa discográfica llega justamente 5 años después de la anterior, Luciferian. Además de una pandemia de por medio, ¿qué hizo que fuera un poco alargada el tiempo de espera entre la placa discográfica Luciferian y esta nueva producción discográfica?
3: Pues nosotros intentamos siempre tomarnos un muy buen tiempo entre cada álbum. Yo sé que de pronto las personas o los seguidores quisieran pues que la banda sacara trabajos más constantemente, pero para nosotros no lo vemos como muy conveniente. Intentamos que haya como unas nuevas influencias, unos nuevos sentires, unos nuevos sonidos, lógicamente sin perder la esencia de la banda, pero sí llegando de pronto a nuevas influencias, a todos estos sonidos que tú vas, digamos, escuchando, y eso a uno lo va nutriendo mucho. También las vivencias que uno va teniendo entre álbum y álbum, todas las situaciones buenas, regulares y malas que vas teniendo en la vida, todo esto te va marcando y van haciendo de que tú vayas como logrando crear y plasmar y expresar en todos estos nuevos sonidos que van surgiendo, y así se va como ensamblando y plasmando estos nuevos álbumes.
0: ¿Y qué resumen le podemos dar en este momento a nuestra audiencia de esa etapa Luciferian? Cuando hablamos al respecto de esta placa, yo le comentaba que era un poco arriesgado de una agrupación tener en una etapa evolucionada de su proceso musical una placa autotitulada. Pero ¿cómo fue ese proceso? Hagámosle un resumen a nuestros oyentes.
3: Pues fue muy curioso porque yo pues dimensioné en ese momento llamar un álbum homónimo para ese tiempo, pero varios amigos pues muy conocedores de la escena y del metal de una me escribieron y me dijeron: uy, hermano, eso es muy arriesgado y está, digamos, ya como marcado de que cuando una banda hace eso siempre o casi siempre no es muy bien logrado. Entonces yo dije: no, pero ya está anunciado así, yo voy a intentar pues lograr y crear un muy buen trabajo en ese tiempo. Ese trabajo se marcó en una, digamos, búsqueda de ir avanzando. Nosotros siempre intentamos ir avanzando, como decía antes, intentando no cambiar la esencia de la banda y el sonido tan característico que tiene Luciferian, que es un metal, digamos, extremo, pero que le combina una cantidad de sonidos que van desde lo melódico, desde lo quizás atmosférico. Intentamos como ir como jugando con todos estos medios, pero sin perder esa esencia de la banda que nos caracteriza con ese sonido rápido y extremo.
0: Héctor, hay una dinámica que ha mantenido Luciferian a lo largo de sus últimos años, y es que con la salida de un disco hay giras no solamente nacionales sino internacionales. Luciferian prácticamente tiene acostumbrado a su base de fans en toda la parte sur de nuestro continente a que ustedes van y presentan sus discos en vivo. para la nueva producción discográfica. Usted me contó fuera de micrófonos, no, espero no sea un spoiler, pero ustedes ya están planeando fechas para que los fans de fuera de Colombia conozcan la nueva producción discográfica de Luciferian.
3: Correcto, como banda, y es algo que las bandas deberían hacer, es que cuando sacan un nuevo álbum debería uno ir a promocionarlo y a sustentarlo en vivo. Afortunadamente, pues ya con el pasar de los años tenemos muy buenos amigos organizadores, personas que realmente les gusta mucho la banda y siempre nos exigen prácticamente que giremos, que vayamos por estos lugares. En este momento ya está confirmada una gira para fin de año en países como Perú, Bolivia, Chile, Argentina, Uruguay y quizás Paraguay. También hay una posibilidad muy grande para ir a tocar a Europa a mitad de este año, sería para el mes de julio, pero estamos por confirmar. También hay algunos eventos que estamos terminando como de confirmar acá en Colombia, en festivales grandes y en eventos, digamos, privados también muy, muy poderosos. Y no, y eso es lo que uno busca, como sustentar este álbum en vivo, mostrar qué es este sentir en vivo, porque quizás hay muchas bandas que crean obras o álbumes y en vivo es un imposible que las sustenten. Afortunadamente nosotros intentamos que tal cual suenan en los discos, intentar sonar lo más similar posible, y no, y eso es algo que a uno lo motiva y le da como esas fortalezas tan grandes de seguir en este tema del metal. El tocar en vivo es algo emocionante, es algo poderoso y es una adrenalina absoluta.
0: Bien, vamos a escuchar entonces un bloque en el que remembraremos esa placa discográfica lanzada en el año 2021, Luciferian, y los temas se titulan The King Crow, seguido de Luciferian, y esto es metal.co.

0: Metal.co, las músicas más extremas hechas en Colombia y por colombianos en Radio UNAL, emisoras de la Universidad Nacional de Colombia. Sintonícenos a través de nuestras frecuencias en Bogotá y Medellín, pero también frecuencias amigas en ciudades como Tunja, Pasto, Riohacha, Neiva y Manizales. Y hoy estamos acompañados de manera presencial con Héctor Carmona, quien es el guitarrista y vocalista de la agrupación del Quindío, Luciferian, hoy presentando una nueva placa discográfica que fue presentada. ¿Con qué nombre, Héctor?
1: Bueno, Where Rivers of Sorrow Flow es el nombre que tiene como título nuestro quinto álbum de estudio, lo cual es algo emocionante para nosotros. Es como la graduación, digamos, que tiene toda banda después de 5 años de trabajo. Es la evolución de una cantidad de sonidos y sentires, lo que expresaba también hace un rato, de que es una cantidad de vivencias que tú vas plasmando en la música, vivencias tanto buenas, regulares y malas, y eso es muy importante porque hace que la música vaya más allá, que no solamente sea unos sonidos, unas técnicas, sino que también sean unos sentires, unas emocionalidades, y eso para nosotros en este nuevo álbum ha sido vital. Creo que y afortunadamente lo hemos logrado plasmar, estas emocionalidades, dado a que uno compone de una manera, pero usted intentar transmitir, eso es otro cuento totalmente diferente, dado a que eso tiene que ser algo que fluya, tiene que ser algo que no sea como forzado. Y para este nuevo álbum, el sentir de los seguidores y las personas que han escuchado de los medios es que este álbum transmite demasiadas sentires y emocionalidades. Y yo creo que eso para nosotros es un triunfo total.
0: Hay una evolución respecto al sonido. Cuando usted me envió de manera digital la copia del disco, lo escucho. Si bien lo característico de Luciferian sí está allí, pero también hay otras miradas diferentes. E incluso puede llegar a ser polémico para algunas personas que son supremamente radicales y que no logran entender que estos aspectos musicales necesitan tener una continuidad, necesitan expandirse hacia algún lado, pues puede generar un sonido diferente, una diferenciación, pero manteniendo un ADN completamente intacto. Cuando usted estuvo componiendo estas primeras líneas de lo que es esta nueva placa discográfica, Where Rivers of Sorrow Flow, ¿qué lo inspiró? ¿Qué lo llevó no a cambiar el sonido de Luciferian, pero a sí llevarlo un par de pasos adelante?
1: Yo creo que ahí lo que lo marca uno totalmente son las vivencias personales. Cuando tú por situaciones de la vida llegas y tocas al abismo y caes en ese abismo más profundo, eso a uno lo marca de muchas maneras. Entonces tú tienes dos caminos. Uno es dejarse consumir por ese abismo. Otra es intentar hacer lo que tú haces, que es música, e intentar plasmar todas esas emociones y todas esas sensaciones. Y es lo que yo intenté hacer. Quizás por eso hay una diferencia en sonido. En lo personal es muy motivante para mí lo que se logró. Es como si yo hubiera logrado mi álbum soñado. Yo desde como escucha, yo me pongo a escuchar el álbum y para mí yo digo, uff, yo quisiera escuchar una banda así, yo quisiera ver una banda así, y es muy emocionante. También hay una señal muy grande y muy motivante para nosotros, que fue cuando le enviamos este álbum a los señores de Black Metal Promotion, que es una plataforma que tiene unos estándares altísimos de bandas, digamos, para dar un ejemplo, tú puedes contar cuántas bandas de Black Metal sacan trabajos al día, que deben ser cientos, y esta gente de Black Metal Promotion solamente apoya 2 bandas al día. Ellos publican 2 trabajos. Yo les escribí, les mostré el álbum, siendo muy pesimista, a pesar de que yo intento ser muy optimista en mis cosas, pero muy, muy pesimista. Les escribí, les conté pues que estábamos lanzando álbum, que era con celebración de los 30 años, y con grata sorpresa, hombre, me escriben y me dicen, I am in, o sea, que estoy adentro, y que cuando querían que lo publicáramos. Eso para nosotros fue como un logro enorme y una señal de que este álbum tiene alguna diferencia muy grande, porque tú como banda puedes sentir los álbumes, digamos, no tantas diferencias, pero para cuando escuchas personas así, los comentarios o las reviews, las lees de este nuevo álbum, ahí es donde uno dice que sí tiene que haber una diferencia muy grande. Y yo y la banda completa nos sentimos totalmente satisfechos con el resultado de este nuevo álbum.
0: Bueno, Héctor, ahí usted empezó a abordar cosas que quería tomar un poco más adelante, pero bueno, lo vamos a hacer de inmediato. Y es precisamente los 30 años de Luciferian con la salida de esta nueva placa discográfica. Y creo que una cantidad de actividades, una de las primeras, que es lo que nos permite tenerlo en este momento aquí en metal.co, fue un reconocimiento por parte de los premios Subterránica, en el cual pues se reconoce el trabajo que ha hecho Héctor Carmona, porque fue puntualmente a Héctor Carmona quien se le hizo este homenaje, pero pues de la mano allí vienen los 30 años de Luciferian. Los planes ya lo tenemos más o menos claro, dilucidado, una gira por Latinoamérica, unos conciertos aquí en Colombia, la salida de la placa discográfica y una cantidad de actividades, pero echemos para atrás, 30 años atrás. No quiero preguntarle si se imaginaba estar en este momento, pero ¿cómo ha visto usted la evolución, no solamente del metal desde el que usted empezó a hacer hace 30 años, sino del metal en general? ¿Cómo ha visto la evolución musical y de la industria a través de estas tres décadas?
1: Bueno, yo creo que el sentir es el mismo en cuanto a cómo uno inicia, como esa fuerza interior de adolescente que siempre le ha acompañado a uno. Uno ve que a estas alturas de la vida y 30 años después sigue manteniéndose tal cual, y yo creo que eso es algo muy valioso y algo que uno debería intentar siempre conservar, ese espíritu de adolescente que siempre te acompaña y que siempre te hace como que cuando te dicen no se puede, o te cierran puertas, y ese espíritu adolescente te dice no, vamos a continuar, vamos a hacerle, esa terquedad quizás para algunos también, pero no, eso se trata de esto, de una lucha. Este reconocimiento que nos están haciendo y que me están haciendo a mí especialmente como Héctor Carmona, 30 años de Black Metal en Colombia, es algo enorme para mí, dado a que, digamos, en el Black Metal en Colombia casi no se hacen este tipo de reconocimientos, de reconocer y reconocernos en nuestros avances, en cómo vamos avanzando y creciendo todos juntos año tras año. Estos reconocimientos en el género es prácticamente nulo, y que una banda de black metal llegue a estos premios o a estos reconocimientos, como es en el caso de Subterránica, a quien agradezco mucho a Felipe y todo su equipo, es algo muy motivante, y que llega en un momento muy especial para la banda, que es el lanzamiento del nuevo álbum, que es los 30 años de la banda, que es como un nuevo capítulo que se está escribiendo, y un nuevo capítulo muy grande, y que se vienen cosas enormes para nutrir este nuevo capítulo. Entonces, no, esto es tremendo, dado a que, vuelvo y repito, que a uno le reconozcan logros es muy difícil. En ejemplo, en el Quindío, donde somos originarios, los reconocimientos a Luciferian han sido cero reconocimientos. Más fácil hemos ido a tocar a Europa, o a Carroga al Parque, o a las cinco giras por Sudamérica, donde sí nos han reconocido nuestro trabajo. Pero en los lugares donde uno crece, donde uno se forma, estos reconocimientos no existen. Siempre hay algo marcado, digamos, por algunas, digamos, personas que tienen sus favoritos, y siempre uno ve estas personas que son las que les hacen reconocimientos, pero no tienen en cuenta de manera objetiva qué bandas están creciendo, qué bandas están emergiendo, qué bandas están haciendo giras, sacando álbumes. Entonces esto es curioso. Entonces por eso, pues, uno estar en un evento de estos como reconocimiento a 30 años es algo enorme. Fue muy emotivo. Hubo una presentación de mi compañero de banda, Edixon, quien presentó pues estos premios de alguna manera, y hizo la presentación mía, y fue muy emotivo, tan así que yo di como una pequeña, digamos, compartí unas palabras, y de muchas maneras, a pesar que uno ya tiene mucho bagaje en tarima, sí se me estaba como cortando la voz, se me estaba quedando como, se me estaban yendo las palabras, no me estaban fluyendo las ideas, porque estaba muy nervioso y muy ansioso, porque era muy algo muy especial, y es algo muy especial para nosotros, por lo cual agradezco, y como banda agradecemos enormemente.
0: Vamos a estrenar entonces en este momento y bloque musical la nueva placa discográfica de Luciferian, Where Rivers of Sorrow Flow, del año 2026. Y bueno, Héctor, sea usted la persona que va a presentar los temas de esta placa discográfica para la audiencia de Metal.co. Este primer bloque lo arrancamos con...
1: Este primer bloque viene con unos temas muy especiales. El primer tema se llama Whispers of the Dying Sun. El segundo tema se llama Here I Remain.

0: Metal.co, las músicas más extremas hechas en Colombia y por colombianos en todo el mundo, aquí en Radio UNAL, emisoras de la Universidad Nacional de Colombia, hoy de manera presencial junto a Héctor Carmona de la agrupación Luciferian, lanzando para nuestra audiencia Where Rivers of Sorrow Flow del año 2026. Bien, Héctor, ahora quiero dedicarle este momento para que hablemos acerca de lo que es la parte gráfica de esta producción discográfica, que es una pieza muy interesante, es una pieza muy bonita y que acompaña de manera grandilocuente lo que ustedes están pretendiendo hacer con esta nueva producción.
1: Bueno, para contar un poco sobre esta portada, hay que contar primero que el personaje principal soy yo, Héctor Carmona, no por temas de egos ni nada de eso, sino que cuando empecé yo a buscar la fuente de inspiración para este nuevo álbum, yo busqué primero los temas universales, bueno, una cantidad de variables donde uno se podría enfocar, pero luego dije, no, pero es que si yo tengo la fuente de inspiración aquí ante mí, ¿y cuál es la fuente de inspiración? Que hice una tarea de mirarme al espejo y no ver, digamos, el cuerpo, sino ver una cantidad de emocionalidades que estaban surgiendo en ese momento y que están surgiendo, y tomar esa fuente de inspiración para intentar que esto no sea solo música, sino que vaya más allá de la música. Por lo cual en esta portada hay una cantidad de elementos personales que pues uno va detallando desde algo tan arriesgado. Yo nunca en mi vida había visto una portada de black metal donde aparezcan gatos. Yo eso no lo había visto y ojalá pues alguno de los oyentes de pronto me muestre un ejemplo de otra banda que se haya atrevido, porque esto es un atrevimiento dado a que en el black metal todo se intenta ser demasiado costumbrista, demasiado pues así todo muy a la oscuridad y este tipo de elementos siempre se salen, a pesar de que los gatos son unas figuras enormes, llenas de historia, llenas de misticismo, pero en este álbum nos atrevimos a hacer algo así de gatos, de los cuervos. Hay también una lápida muy brutal, hay unos elementos muy tremendos como yo sosteniendo un reloj de arena, por lo cual indica que el tiempo va pasando y digamos nuestro final en esta existencia va corriendo, y hay una cantidad de elementos místicos como unos digamos espíritus y yo creo que se logró un trabajo enorme en esta portada creada por Arda Lepa, quien captó pues bien la idea. Quería yo agregar otros elementos personales, como es poner como un espíritu de mi pareja allá como atrás, pero esa idea sí no la captó, ya se estaba saliendo la portada como de lo que se buscaba plasmar y muy motivados con esta portada, tiene mucho simbolismo.
0: Además, que para quienes conocemos personalmente a Héctor, sabemos que uno de los gatos fue una de sus mascotas favoritas. Y está a sus pies y básicamente le está usted dedicando la mirada hacia esta mascotica que yo también tuve el gusto de conocerla. Bien, Héctor, ahora coméntele a nuestra audiencia cuáles son los sellos discográficos que están respaldando esta nueva producción discográfica de Luciferian.
1: Bueno, como había contado, acá pues sucedió algo enorme, que fue la oportunidad de lanzar primero el álbum de manera digital a través de Black Metal Promotion. Pueden encontrar el álbum en las plataformas de Black Metal Promotion. Ahí se lanzó el día 21 de abril. Con autorización del sello que va a lanzar el álbum en físico, que es Mutilated Records, que es un gran amigo de nosotros que se llama Pablo, y él accedió a que primero una plataforma digital hiciera el lanzamiento, dado a que siempre, digamos, las mecánicas o las formas que se lanzan estos álbumes es primero en físico y luego se lanza de manera digital. Entonces, no, pues invitar pues a todas las personas a que escuchen este álbum. Es un álbum muy emocional, bastante emocional, que desde que inicia hasta que termina es como una serie de sensaciones y emociones, y yo de muchas maneras yo buscaba de no lanzar singles, pues que es las maneras también que se usan, sino que yo quería era lanzar el álbum completo, porque es que el álbum completo puede como mostrar o puede uno asimilar mejor la idea completa. Es arriesgado porque pues siempre uno lanza el single y siempre en un álbum uno lanza uno o dos temas, los mejores temas del álbum, y la gente se engancha. Pero no, yo en este álbum quería era que la gente se enganchara con el álbum completo, que no fuera el mejor álbum del año, sino un álbum que marque las personas, que de muchas maneras hay personas que están sufriendo en el sufrimiento de la vida y que de muchas maneras se sientan como representadas o identificadas de muchas maneras en los temas líricos o en los temas, digamos, en las sensaciones sonoras de este nuevo álbum. Entonces, no, es muy motivante para nosotros todo esto.
0: Perfecto, Héctor. Quiero agradecer que me haya permitido, en primer lugar, haber escuchado el álbum durante el proceso. Tuve la fortuna de escuchar en varios momentos la evolución que Where Rivers of Sorrow Flow fue llevando hasta tener ahora lo que estamos presentando aquí en Metal.co de esta nueva producción, quinto larga duración para la agrupación Luciferian. Muchas gracias, Héctor, por atender a los micrófonos de Radio Unal y de Metal.co.
1: No, gracias, Carlos Fabián, siempre. Gracias a Metal.co por ser un pilar enorme para nosotros y para el metal nacional. No, y yo intento siempre enviar, hermano, a los amigos cercanos y personas muy conocedoras en el metal, las, digamos, premezclas, para uno no creer que se las sepa todas, sino tener como otras visiones y de personas que son muy sinceras, que te dicen sin pensarlo porque tienen un grado de amistad alto y te dicen, hermano, a esto le falta esto no está tan bueno, esto hay que trabajarlo más. Y eso yo creo que es vital en una banda y en un crecimiento de un álbum, hacer una autocrítica y entender de que uno no se las sabe todas y de que hay que buscar personas que te pueden orientar para mejorar las cosas. Y no, y bueno, y vamos con toda. Los invito de nuevo a escuchar el nuevo álbum, a los públicos que nos van a ver en las próximas fechas. Estamos terminando de cerrar algunas fechas en Bogotá también. En Ibagué tenemos concierto el 16 de mayo, en Sogamoso el 11 de julio, y las giras por Sudamérica que se viene. Ojalá no salga lo de Europa para julio. Y no, y siempre trabajando fuerte por el metal extremo nacional.
0: Bueno, Héctor, ahora pues que sea usted quien deje presentado este nuevo disco, esta nueva producción discográfica para la audiencia de Metal.co con dos temas.
1: Bueno, vamos con dos temas muy especiales para la banda, que son los temas con los cuales se abre o se da opening a este nuevo álbum. Primero pues está el intro, pero luego hay dos temas muy especiales. Precisamente hay uno que salió un video lyric hace poquito y sería muy muy prudente invitarlos a también verlo. El primer tema que vamos en este bloque se llama Where Rivers of Sorrow Flow, y el segundo tema, My Final Dawn. Este tema, My Final Dawn, es el nuevo video lyric que está muy muy brutal, que salió hace poquito, y lo invitamos a verlo en todas las plataformas de la banda, en las redes sociales. Ahí está, pues, listo para que lo vean. Luciferian, Black Metal Extremo Suramericano.

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0: 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En este momento, acá en nuestros estudios, en el edificio Uriel Gutiérrez de la Universidad Nacional de Colombia, sede Bogotá, estamos recibiendo la visita del señor Fabián Tejada, quien viene a traernos el más reciente lanzamiento de su agrupación, el Valle del Cauca de Cali. Se trata de Primal Sinner y hoy vamos a tener el privilegio de escuchar a Darama, que es su más reciente producción discográfica. Bienvenido, Fabián, de vuelta a Metal.co y a estas, las emisoras de la Universidad Nacional de Colombia.
1: Bueno, Fabián, muchísimas gracias por la invitación. Siempre felices de poder compartir con los oyentes y con las personas del medio acerca de qué es lo que está sucediendo con el proyecto y lo que hay detrás de todo el trabajo que se está haciendo.
0: Un tiempo largo ha pasado desde que estuvieron ustedes con nosotros para el año 2022 presentando una placa discográfica en ese momento que había sido lanzada en el año 2019, Dying Like the Sun in the West, una placa discográfica bastante destacada, la recuerdo bien en su momento, y que además de unos aspectos filosofales que maneja la agrupación, que fue de Primal Sinner durante esta etapa prácticamente post-pandemia.
1: Bueno, pues hemos estado bastante ocupados en diferentes frentes después de lanzar el disco y después de que cerró todo el ciclo más grave de la crisis de la pandemia. Comenzamos un proceso de giras, recorrer algunas ciudades para empezar a promocionar este álbum. Y en paralelo también íbamos trabajando desde las primeras fases del nuevo álbum que ya se está lanzando en este año precisamente. Desde la fase de la concepción, la creación, la grabación, detalles de producción, muchos invitados especiales tenemos para este y todo el tema de cerrando la postproducción hasta finalmente pues ya tener disponible para desde comienzos de este año que arrancamos toda la etapa de lanzamiento.
0: Bueno, me gusta lo que usted dice al momento de hablar del nuevo disco, porque dice usted que hay que revisar los detalles y entregar un producto muy bien hecho, y es justamente algo que tengo aquí en la mesa de producción de Metal.co, Drama, que es la más reciente placa discográfica de la banda, la cual francamente me sorprendió positivamente, primero al saber que existe, porque una cosa es que las bandas traigan a la mesa de trabajo pues sus producciones, pero muchas veces son digitales, claro. Pero esta pues está en orden físico, además es una presentación muy elegante, porque creo que es la palabra que cabe perfectamente para describir el producto de Primal Sinner, muy elegante, y cuando uno mira el interior del libro, pues no puede quedar más que asombrado del nivel de verdad, de detalle que tiene Primal Sinner en esta producción discográfica, que está distanciada en el tiempo, pues prácticamente 7 años de la producción anterior. Además de toda esta parte, de esta concepción, que durante 7 años, con pandemia de por medio, para afinar, para retocar esos detalles, ¿qué fue lo que más trabajo le dio a Primal Sinner tener esta placa discográfica, Drama, hoy ante nosotros?
1: Bueno, aquí haciendo memoria un poco de esa pregunta, yo creo que la fase, te la respondo en negativo, la fase que menos trabajo nos dio, lo que fue más ágil, curiosamente, fue la creación, que de por sí es lo más difícil, ¿no? Salir de la nada con algo. Para cualquier proceso artístico siempre tiene una complejidad grande, sobre todo este es un álbum que, si tú lo miras, él mide cerca de 75 minutos aproximadamente, entonces siempre es como, yo siempre lo entendí durante todo este tiempo, lo sentía como si estuviéramos haciendo un largometraje, ¿no? Haciendo la analogía pues con el cine. La complejidad que es para un equipo de trabajo en el arte hacer un largometraje, ¿no? Entonces, digamos que lo más complicado yo creo que estuvo por el lado de la producción en sí, es decir, todas las sesiones de grabación que tomó poder grabar esos 75 minutos de música, y todas las partes que están implicadas allí, porque no es solamente la banda, ¿no? Pues están, hay que grabar guitarras eléctricas, hay que grabar guitarras acústicas, hay que grabar los bajos, hay que grabar baterías de diferentes características, hay que grabar coros, hay que grabar las voces principales, hay que grabar, tuvimos la fortuna de trabajar con una orquesta del exterior, hay que grabar la orquesta, hay que grabar también un coro sinfónico que también participa en algunas canciones, hay que grabar unos actores que tienen sus intervenciones también en algunas canciones, y bueno, reunir todas esas grabaciones para luego ya la parte de postproducción, que también hay que esperar, porque también ese tiempo pasa también con esperas, ¿no?
0: Sí, claro.
1: Todo no se mueve, digamos, de la manera fluida como uno quisiera, sino que muchas veces, pues, si uno quiere trabajar con un profesional, entonces el profesional, pues, tiene los tiempos que tiene, uno pacientemente lo espera. Entonces, fíjate que fue como realmente la producción en sí, poder llevarla a cabo, ejecutarla como lo estábamos visionando, y pues al nivel de ambición que hemos tenido, que teníamos desde el disco anterior, que queremos seguir manteniendo, y es como la fidelidad pues a la calidad, el compromiso que tenemos con la calidad y el profesionalismo y el respeto que le tenemos a la música.
0: Bien, vamos a escuchar entonces un primer bloque de temas, pero estos hacen parte de la placa discográfica anterior, Dying Like the Sun in the West, del año 2019, y estos se titulan The Stage is Waiting, seguido de Red Horn Calls, y esto es Metal.co.

0: En Metal.co, las músicas más extremas hechas en Colombia y por colombianos en Radio UNAL, emisoras de la Universidad Nacional de Colombia. Escuchen nuestras frecuencias a través de Bogotá y Medellín, pero también frecuencias amigas que nos brindan su espacio en ciudades como Riohacha, Pasto, Tunja, Manizales y Neiva. Hoy estamos acompañados por Fabián Tejada, quien es el guitarrista de Primal Sinner, una agrupación caleña que a partir de este momento va a estar presentando Drama, su más reciente placa discográfica y segunda, si mal no estoy en el conteo de álbumes de la agrupación. Bueno, tocayo, cuando usted me cuenta en el bloque anterior acerca de todo este proceso de amalgamar toda esa cantidad de actores e ingredientes que va a presentar Drama, me pongo a pensar una cosa, porque en Colombia difícilmente muchas agrupaciones tienen, digamos, no solamente el nivel para estarse parando al lado de una orquesta filarmónica para grabar lo suyo, sino que a veces, debido al entorno mismo, pareciera que es muy complicado, pareciera que el público no quisiera aceptar estilos musicales que implican cercanías con músicas como la música clásica. ¿Qué opinión le merece usted esto, la de integrar estilos como el death metal o el metal progresivo que ustedes siempre han experimentado con ello, con la música clásica o la música sinfónica?
1: Bueno, yo creo que la razón de todo esto se halla en la visión y la filosofía que tenemos desde el comienzo acerca de qué es lo que nos interesa a nosotros expresar y cómo expresarlo. Siempre lo hemos pensado que hay formas diversas de hacer música intensa.

0: pues, o nuestro background de académico, pues nosotros aprendimos a hacer la música así. Entonces, todo fue escrito de acá, todo fue compuesto desde acá. Y lo que hicimos fue, cuando contactamos la orquesta de Budapest, era entregarles a ellos ya las partituras listas para que ellos las ejecutaran y las grabaran en un estudio maravilloso que hay allá en Hungría, que es la base donde funciona esa orquesta.
1: Bueno, qué bien que hayan músicos tan preparados como para que puedan entregar un material prácticamente solamente de ejecución a una orquesta sinfónica o a una orquesta filarmónica, dado a que los conceptos para ellos pues son bastante altos, no, ellos no reciben cualquier cosa y normalmente hacen muchas intervenciones dentro de las músicas que reciben. Fue el caso para Primal Sinner. Cuando recibieron las partituras, ¿ellos hicieron alguna clase de apunte, anotación, aporte a lo que ya habían entregado ustedes?
0: No, para nada. Realmente, digamos que ellos sí tienen una persona que el productor allá, pues es el que revisa todo el material que llega. Y claro, como tú dices, si eso no está escrito según lenguaje estándar, pues y correctamente, para ellos poder hacer su trabajo, te la devuelven. Te la van a devolver. Y funciona así con varios profesionales de la industria a ese nivel, que por eso, pues uno tiene que esmerarse previamente en entregar, es como entregar un guión, ¿no? A un realizador audiovisual, a un director, pero ¿cómo vas a entregar el guión tú? O sea, tienes que saber cómo se escriben los guiones, tienes que haberlo aprendido desde antes y tienes que haberte preparado de antes para saber, bueno, ese material, ¿cómo lo voy a mostrar? ¿Cómo lo va a recibir él? Para que sencillamente ellos lo lean y digan, ah, sí, está correcto, vamos a ejecutarlo.
1: Ahora, tocayo, hablemos acerca de lo que es la parte gráfica, dado a que, como lo dije en un principio, Drama es un disco muy elegante. Realmente tiene un concepto muy bonito. Desde la portada en adelante me impresiona muchísimo lo que hoy tengo ante mis ojos y quiero que le cuente a la audiencia, porque no es solamente la concepción de una sola persona. Eso nos lo tiene que contar además quién es la persona que hizo la parte frontal, porque todo lo que hay en el librillo, todo es arte. Cuéntenos, Fabián, acerca de eso, todo el arte que acompaña a Drama, la nueva placa discográfica de Primal Sinner.
0: Digamos que surge de la necesidad de toda esta intensidad y este dramatismo que tiene esta música. Obviamente empieza a pedir mucho una expresión gráfica del mismo tamaño, ¿no? Entonces, así fue que nosotros contactamos a es un estudio de arte que se llama Mina y Manu. Ellos en ese momento estaban en Argentina, trabajamos con ellos, es una pareja. Joan y Andrea, y con ellos realizamos, ellos fueron encargados de hacer el arte conceptual, es decir, tomar nuestras ideas, lo que nosotros visionábamos, y ellos traducirlo a una propuesta gráfica, pero conceptual, es decir, bocetos, blanco y negro, ¿no? Y de allí hacer toda, digamos, la pesquisa de, bueno, quiénes son los artistas que van a llevar eso a cabo, ¿no? Muy a la vieja escuela. Nada de esto tiene inteligencia artificial, por ejemplo. Aclaración, todo fue completamente hecho humanamente, con manos humanas, desde la primera hasta la última nota y desde la primera hasta la última pincelada que está allí. Entonces, convocamos a unos artistas gráficos que nos gustaron. Era una chica de Perú, un chico de Portugal y otro colombiano, que trabajaron en realizar las 10 piezas que corresponden a cada canción. Y para la portada, que pues es la imagen más importante de todas, allí tuvimos un poquito más de tiempo buscando y realmente tuvimos la fortuna de trabajar con un escultor digital que tiene una hoja de vida impresionante. Tú buscas en internet, Colin Schulberg se llama él. Y él tiene unos créditos maravillosos con la industria del cine, ha trabajado con Alien en Marvel, películas de Marvel, o sea, es un duro eso. Y le escribimos un poco pensando, como siempre cuando a veces contactamos a esas personas, es como, ah, pero lo peor que nos puede pasar es que digan que no respondan el correo y ya, ¿no? Afortunadamente él respondió con un interés muy alto, él no tiene experiencia trabajando en la industria de la música. y tal vez como le llegó esa propuesta, le sonó bastante y el concepto, y

0: Fue así que accedió a trabajar con nosotros y bueno, ya los cuando vean el trabajo final entenderán por qué escogimos a esta persona o por qué él nos escogió a nosotros para hacer este trabajo.
1: Y Fabián, cuando ustedes tienen toda esta cantidad de cosas alrededor del nuevo álbum, de una placa discográfica, ustedes no van a decir, esto lo vamos a poner digital. Es que es maravilloso todo ese concepto gráfico que tiene este álbum, que tenía que pasarse a ser un disco físico. ¿Quién elaboró este trabajo?
0: Bueno, te cuento, antes de eso te cuento la anécdota y es que este disco físico es una primera edición también un poquitico a contrarreloj. ¿Por qué? Porque nosotros decidimos hacer una actividad inaugural de lanzamiento de este disco que honrando las viejas y cada vez menos frecuentes actividades y prácticas en el mundo de la música, que es reunirse a escuchar música, ¿cierto? Escucharla allí presente con el artista al lado, en poder escuchar directamente de algo impreso y no digital, como dices tú, antes de sacar la primera canción digital, ¿no? De hecho, el álbum no ha salido digitalmente todavía. Solo han salido tres canciones, pero ya está disponible
2: Disco
0: el
2: completo.
0: disco completo para el que lo quiera conseguir de esta manera, en físico. Es como también por estimular un poco, es algo simbólico, ¿no? Es como, bueno, quieres el disco y porque mucha gente también nos escribe, ve, estamos interesados en el disco, quiero escucharlo, ya escuché la primera canción y quiero escucharlo todo. Bueno, pues para escucharlo todo, honremos esa vieja práctica que cada vez están perdiendo más de es conseguir el producto en físico que ha tomado mucho tiempo, como dices tú, y todos los esfuerzos de es como si fuera a ser un, no sé, una escultura, una manualidad, ¿no? Un poco como con ese nivel. Entonces, nosotros hicimos un prelanzamiento allí, presente. Reunimos a la gente en un planetario, en el planetario de Cali, se llama Yagua, a escuchar de principio a fin todo el álbum.
1: Y me imagino que habrán hecho una presentación gráfica espectacular para acompañarla.
0: Por supuesto, eso fue una experiencia inmersiva única, la gente quedó volada de la cabeza, nosotros también, de hecho, nosotros que somos los que mismos que lo organizamos, cuando, y pues como también era con un conversatorio, ¿no? Ya estando allí uno miraba la cúpula, pues, porque uno se sienta así como mirando hacia las estrellas, mirando esa cúpula y veíamos todo ese despliegue, quedábamos wow, o sea, era como una forma diferente de uno escuchar las canciones que uno ya las conoce porque pues uno las hizo y uno está ahí en la producción, pero es otra cosa, es una experiencia completamente distinta. Entonces fue muy interesante tener esa primera experiencia para los oyentes de vivenciar drama bajo una opción que tal vez no se repita nunca. Y así se lo dijimos a ellos, ustedes están aquí por primera y tal vez última vez presenciando esto, disfrutémoslo, estemos aquí atentos, presentes y pues que venía acompañado, digamos, con el lanzamiento de disco físico.
1: Bien, estrenemos entonces Drama, la nueva placa discográfica de Primal Sinner, y este primer tema se titula Oedipus, y esto es metal.co.

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1: 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Hoy, de manera presencial en nuestros estudios, se encuentra Fabián Tejada, quien es el guitarrista de Primal Sinner de Cali. Él está presentando para nuestra audiencia Drama, la placa discográfica del año 2026. Bueno, tocayo, ya hemos hablado bastante acerca de lo que es la producción de Drama, todo lo que es la parte gráfica, lo que fue ese primer lanzamiento. Pero, ¿qué viene ahora para Primal Sinner?
2: Bueno, estamos en este año con el plan ya muy definido de ir presentando, ir revelando poco a poco todo el contenido de Drama. Eso nos va a tomar todo el año, prácticamente hasta finales, que van a ir saliendo canción por canción. Hasta que ya esté completamente disponible en digital. Simultáneamente, pues estamos trabajando en todo el tema, pues, de comunicaciones, de hacer que mucha más gente llegue a esta nueva propuesta. Está funcionando bastante bien, nos han escrito de muchos lados, hay muchos oyentes también fuera de Colombia. Hay unos países donde pues no sabemos por qué, o bueno, sí sabemos por qué, pero pues siempre le llama la atención que reacciona muy bien a estos estilos, como en Alemania, en México, Francia también, que tenemos varios oyentes en esas zonas. Estamos ahorita en montaje como ideando la forma en que vamos a llevar esto a una propuesta en vivo y empezar a recorrer zonas del territorio nacional para mostrar el nuevo trabajo.
1: Bueno, pues ojalá salga muy bien, ojalá tengan la posibilidad de trabajar con una orquesta sinfónica local y presentar lo más fiel posible el material de Drama a todos los oyentes de Primal Sinner. Por ahora, recuérdele por favor, Fabián, las redes sociales en donde pueden encontrar los archivos ya lanzados, que son los mismos que van a escuchar acá. No vamos a colocar ninguno adicional por respeto a la forma en que está trabajando la agrupación. Y también, ¿en dónde pueden hacer contacto directo con ustedes?
2: Bueno, el contacto directo nos pueden ubicar por Instagram, que es como la red más activa, primal-sinner. Y TikTok también estamos, en Facebook. Para escuchar las canciones, Spotify, siempre recomendamos esa, pero pues también obviamente estamos en YouTube, en Apple Music, en Amazon, cualquiera que ustedes tengan donde consuman música, ahí estamos.
1: Perfecto, Fabián. Bueno, quiero agradecer al señor Andrés Angulo, quien nos puso en contacto nuevamente con Fabián para que él estuviese el día de hoy aquí en los estudios de Radio UNAL presentando a su agrupación Primal Sinner y esta nueva placa discográfica Drama. Y pues Fabián está acá precisamente en representación de su banda, pero para un evento, el BIME. Quiero que nos cuente brevemente, Fabián, la importancia de que las bandas se acerquen a esta clase de eventos como el BIME.
2: Sí, es realmente como que los invitamos a todos los colegas artistas que están en este gran viaje de lo que es tener un proyecto en la música. Afortunadamente vivimos buenos tiempos porque se están despertando muchas iniciativas interesantes a nivel nacional, en diferentes ciudades. Cada ciudad tiene su propio ritmo, su propia velocidad, pero muestra de eso es, por ejemplo, estos mercados musicales que organiza a nivel institucional el gobierno, donde se reúnen muchos agentes de la industria de la música, promotores, organizadores de conciertos, medios de comunicación, managers, artistas, de todo lado. Y entonces siempre es una oportunidad buenísima de conocer gente, y conocer la gente del medio. Hacer red es de las cosas más necesarias. Nunca es suficiente conocer gente del medio, porque tú no sabes la puerta que se te abre, la siguiente puerta que se te abre, ¿quién te facilitó que se abriera esa puerta?
1: Fabián, gracias por estar acá, por venir a compartir con nosotros su música, este momento, y ahora, en este cierre de entrevista con Metal.co, por favor, sea usted quien presente los dos temas que vamos a escuchar a continuación.
2: Bueno, a continuación vamos a escuchar nuestro último lanzamiento, se llama Esclavus. Él es un díptico, es decir, son dos canciones relacionadas conceptualmente, tanto musicalmente como temáticamente. Esclavus es un bloque de canciones que tratan los temas de la esclavitud y la libertad. La primera canción, Esclavus, la primera parte, se llama The Rings That Never End. Eso es como los anillos sin fin. Y la segunda canción se llama Shade of Freedom, que es la sombra de la libertad. Esta primera canción, Esclavus 1, la definimos nosotros y la entendemos, y creo que la gente también ha hecho eco de eso, como una variante del género que estábamos hablando, como rock dramático. Realmente es muy cinemático. Entonces, para nosotros es como si fuese un estilo nuevo dentro de la misma banda, que es como si te encargaran a ti una música para una película, pero con rock y metal, ¿no? Y la segunda parte, Shade of Freedom, es una canción que también es un poquito explorativa para nosotros. Es una especie de power ballad, pero moderna, con mucha influencia del pop electrónico a lo de Depeche Mode. Entonces, ahí está para que lo descubran.

0: nuestras cortinas musicales. Para la sección editorial tuvimos el tema propuesto por Nick Panek, Old School Heavy Thrash. Para la entrevista realizada con Lucy Ferian, la propuesta fue de David J. Barrios, Epic Melodic Metal. En la entrevista realizada a Primal Sinner, tuvimos nuevamente a Nick Panek con Garage of Doom. Y de esta manera llegamos al cierre para la presente emisión de Metal.co, espacio de Radio UNAL, emisoras de la Universidad Nacional de Colombia, con las músicas más extremas hechas en Colombia y por colombianos en todo el mundo. Recuerden, este programa podrá ser consultado nuevamente en el sitio web radio.unal.edu.co y allí, en la sección de programas musicales, van a encontrar metal.co. También le recordamos a nuestra audiencia que metal.co se va a mudar a un nuevo horario a partir del 24 de mayo a las 7 de la noche por los 98.5 FM Radio UNAL Bogotá. De igual manera, les invitamos a que presenten sus agrupaciones, sus comentarios alrededor de nuestro programa al WhatsApp 311-889-1631, que este es el WhatsApp de Radio UNAL, emisoras de la Universidad Nacional de Colombia. También les invitamos a que nos sigan, comenten, compartan y propongan contenidos para las redes sociales. Estas son Facebook, Instagram, TikTok, YouTube, Threads y Kick. En todas ellas nos van a encontrar como @metal.co.radio. Mi nombre, Carlos Fabián Rodríguez Navarrete, director y productor para este espacio, quien, a pesar de la gripa, estará aquí con ustedes en una próxima emisión. Muchas gracias y continúen en sintonía de las diferentes emisoras donde este espacio ha sido emitido. Gracias nuevamente.
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Debido a la falta de archivos históricos, se sabe muy poco sobre la juventud del compositor John Dowland. Algunos historiadores afirman que nació en 1563 cerca de Dublín, otros que nació en Westminster. Sin embargo, no se ha encontrado evidencia de su lugar exacto de nacimiento ni de dónde pasó su infancia. Los relatos de su vida comienzan en 1580, cuando fue enviado a París para servir al embajador en la corte francesa. Dowland regresó a Inglaterra y en 1588 fue admitido en el programa de licenciatura en música de la Christ Church de Oxford. En 1594 solicitó sin éxito el puesto de laudista en la corte inglesa, pero fue acogido por el rey Cristian IV de Dinamarca. Aún así, Dowland continuaba publicando su música en Londres, tanto que el rey terminó por molestarse cada vez que Dowland se ausentaba y fue despedido en 1606. En 1612 comenzó a tocar en la corte del rey Jacobo I de Inglaterra, donde permaneció hasta su muerte en 1626. La mayoría de las obras de John Dowland son canciones tradicionales para laúd y dúos para viola, con acompañamiento de laúd. A menudo se lo cita como el autor del excepcionalmente famoso First Book of Songs, publicado en Londres en 1597. Muchos críticos coinciden en que es una de las obras más importantes en la historia del laúd. Dowland publicó dos libros más de canciones, uno en 1600 y otro en 1603. Muchos estudiosos creen que la última colección publicada de John Dowland, Un consuelo para peregrinos, fue sin duda su mejor obra. Aunque se desconoce la fecha exacta de su muerte, fue enterrado en la iglesia Santa Ana de los Frailes Negros de Londres, el 20 de febrero de 1626.

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0: Iniciábamos la presente emisión escuchando Pasear Cantando, que es justamente el nombre que hemos dado al programa que emitiremos en Con Alma de Niños el día de hoy. Como todas las canciones que escucharemos, ha sido creada por la compositora uruguaya Leticia Ruibal. La canción escuchada es una creación musical que contó con el aporte de Pablo Notaro. Enfatiza la alegría de pasear, de conocer, de observar, de disfrutar. Recuerden que en un programa de hace unos 3 años también estuvieron con nosotros compartiendo otros repertorios.
1: El álbum que escucharemos ha sido construido disfrutando de un proceso que se tomó tiempo para cada canción, para dar las puntadas finales en el estudio, para realizar la mezcla, hacer la masterización y poner en evidencia todas las horas de paciencia y escucha fina realizadas por la banda. Bueno, demos la bienvenida a este programa a Leticia Ruibal. Cuéntanos, Leticia, ¿cómo surgió la idea de hacer el nuevo disco llamado Jugar Cantando?
2: Bueno, este nuevo disco, Pasear Cantando, surge porque, bueno, yo por suerte, en mi tarea, en mi taller como maestra de música, todo el tiempo estamos creando, con las niñas, con los niños se me ocurren ideas, y bueno, algunas se van transformando en canciones, en papel, son canciones todas que ya están hechas, que ya tienen vida, digamos, porque están hechas en las clases, en el aula, no solo con niñas, con niños, también con educadoras, con docentes, y bueno, siempre está eso de tener el registro, y estamos con una banda hermosa ya hace un tiempo, desde el 2022, que después de la pandemia se armó una banda estable con Emiliano Cruz, con Pablo Notaro. Y bueno, le fuimos poniendo ritmo, instrumentos a cada canción, también como esto de que sea un paseo, porque la verdad que el disco va por ritmos bien variados, muy diferentes cada uno, y bueno, que requirió también de un trabajo minucioso, digamos, en cada tema, en cada música, en cada canción.
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0: Escuchábamos dos palitos. Explícanos cómo se realiza el juego con los dos palitos o los dos objetos, como lo dice la canción. ¿Cómo lo enseñas a los gurises, es decir, a los niños y niñas del Uruguay?
1: Bueno, Dos Palitos es una canción que la enseño jugando, cantando, vivenciándola, atravesando toda la letra narrativa que invita a actuar, a jugar, a movernos, a hacer sonidos. Y lo que permito mucho es la improvisación y que las niñas y los niños también propongan eso, movimientos, sonidos dentro de la canción. Y bueno, después cuando termina o entre medio también, como dando lugar a la improvisación, seguir agregando cosas y seguir creando juntos todo eso que nos permite simplemente Dos Palitos, todo lo mágico que puede suceder, que pueden ser nada, dos ramitas, dos lápices, dos claves. A veces lo hacemos con los silvapenes, le sacamos con material de desecho y le sacamos la parte de adentro y quedan esos cañitos para jugar. Es una canción que les gusta mucho a las niñas, a los niños y a las educadoras también.
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0: Sonaba Tengo un sombrero. Es una cumbia colombiana creada por la uruguaya Leticia Ruibal, nuestra invitada. ¿Cómo se acercaron a este género? ¿Cómo juegan esta ronda con los niños y las niñas, Leticia?
1: Bueno, Tengo un sombrero, tiene una historia fantástica. Yo la compuse jugando con un sombrero. Quería un ritmo alegre, quería un ritmo que invitara al movimiento, también poco después de la pandemia, que veía esa necesidad en los grupos y de la ronda, del círculo, que también es tan necesario. Y la verdad que fue un éxito. Al principio la jugaba solo cantándola con los sombreros o con sombreros imaginarios, después de a poco ir comprando las maracas, mostrando el tambor. Pero bueno, lo maravilloso fue que cuando la estábamos grabando en este proceso, llegaron unos colombianos, que en realidad Emiliano había conocido en Mendoza y después venían para acá. Entonces justo pasaron, bueno, estuvieron quedándose unos días en la casa de Pablo. Y bueno, fue maravilloso porque ellos, además de cocinar unas cosas riquísimas y llenar la casa de aromas colombianos, nos llenaron de ritmos. Estuvimos aprendiendo también con ellos más ritmos. Yo, por suerte, ya he estado en Colombia, he escuchado música colombiana, pero de verdad, tenerlos a ellos acá. Así que tocamos en vivo, tuvimos la oportunidad de invitarlos y después de que grabaran en el tema. Y la verdad que fue una experiencia hermosa para todos tener a Ingrid, de Cartagena, y Dewis de Sincerín, de Colombia.

0: Luego de escuchar Mate con Tilo, pues háblanos del mate y cuéntanos de todas las formas de prepararlo, ¿cuál es la que más te gusta a ti?
1: Bueno, el mate, sí, me parecía re lindo una canción que también hablara de la identidad, más aquí del sur, del mate con todas esas diversidades. A mí, con mi abuela, me encantaba tomar mate dulce. Y la verdad que me gusta mucho ponerle cedrón, jengibre, que no dice en la canción porque no quedaba muy bien. Y bueno, fue una canción que invitamos a un grupo amigo también, argentinos, Vuelta a Canela, por esto de que el espíritu del mate también y de compartir con otros y con otras que es tan importante.
2: A nosotros en Colombia nos llama mucho la atención esta práctica colectiva de tomar el mate. Por eso sugiero que hablemos un poco más, en particular del tereré, que es una voz guaraní que hace referencia a una bebida hecha a base de hojas de yerba mate y agua con hielo, al cual se le suelen añadir hierbas medicinales. Es considerada la bebida nacional del Paraguay. Esta infusión tiene sus raíces en la América precolombina, la cual se afianzó como tradicional en la región guaranítica durante la época de las reducciones franciscanas y jesuíticas, tal y como dan certeza las crónicas de los siglos XVI, XVII y XVIII.
0: Existe también la variante hecha con jugo, llamada tereré de jugo, que sustituye el agua por el jugo dulce de frutas. A mí me gustaría mucho un mate frío y dulce. Para nosotros, por lo que conocemos, no es lo más común, pero la canción dice que es muy rico. Hay otro dato que les quiero compartir y es que el 17 de diciembre del 2020, la UNESCO lo declaró Patrimonio Cultural Inmaterial de la Humanidad, que abarca la bebida tereré y sus métodos de preparación con hierbas medicinales. Bien, pero sigamos escuchando más canciones del trabajo discográfico Pasear Cantando.

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1: Tiene que ver con el sol.
2: La sombra.

0: Escuchábamos la canción ¿Quién adivina? Como se percibió, los niños y niñas que cantan van respondiendo a las adivinanzas que se les hace. La canción es muy divertida y alegre. Por eso, Letu, háblanos del género musical y de los instrumentos que intervienen en la canción ¿Quién adivina?
1: Qué linda pregunta. Bueno, ¿Quién adivina? También es una canción juego que a los chiquilines les encanta porque hacemos esas adivinanzas, pero en el taller o mismo en el espectáculo después hacemos más adivinanzas y siempre alguna cosa nueva que aparece. Y bueno, yo la cantaba sola con la guitarra en esto de los talleres cuando le fuimos a poner música. Fue re interesante el proceso y quedó, digamos, una fusión entre Bayón y Chamarrita. Con muchos aportes de Pablo y de Emi, los músicos con los que trabajo. Y bueno, y el coro de niñas, que en esta oportunidad invitamos a Renata y a Laia, como hacerlo un poco más íntimo, más conversado, ¿no? Que era una canción que no solo había que cantar, sino también intervenir y hacer cosas que un poco se le ocurrían a las chiquilinas y a nosotras. Así que por ahí viene este ritmo. La instrumentación tiene un gran componente de la percusión en el triángulo, en el zambumba, en la maraca, en el gansá, y bueno, después acordeón, guitarra, bajo. La verdad que fue un trabajo bien interesante.

0: La red de colores que acabamos de escuchar es una canción muy andina. ¿De qué manera te fuiste acercando a esa sonoridad muy propia del altiplano peruano-boliviano?
1: La red de colores es una canción que hace tiempo que quería grabar, que la compuse hace mucho, que la trabajo más que nada en rondas circulares, capaz con niñas y niños más grandes, con adultos también. Armamos como unas coreos, yo tengo una pensada, pero a veces se arman entre todos, entre todas, distintos momentos para cada estrofa.

0: acompaña en estos momentos. vallenato@unal.edu.co, vallenato@unal.edu.co. Usted allí nos puede escribir y también puede hacerlo al correo, al número institucional, no me gusta mucho decir la palabra WhatsApp, al 301-241-3033, 301-241-3033. Hola, buenos días, Mauricio, muy buen programa, me encantaría el obsequio. Se está cayendo mucho la señal de internet. Gracias y muchos saludos, Michelle Borges. Gracias, Michelle. Ya Isabela está averiguando qué pasa con la señal de internet. Muchas gracias por su comunicación. Saludos, felicitaciones por el programa. Muy interesado en los libros. Soy Federico López. Muchas gracias. Mi correo es, y relaciona un correo electrónico, con mucho gusto, Federico. Le enviaré a usted también el libro Lexicón de Guajirismos. Muy buen día, Radio Programa Vallenato. Se escribe Nena Lunk. Todos los sábados escucho su excelente programa que me ha optimizado mi cultura sobre la música vallenata. Quiero los libros. Mi correo es, relaciona también un correo electrónico. Mis felicitaciones por su excelente programa sabatino. Gracias a usted y sus colaboradores por culturizarnos en nuestra hermosa música y mantener nuestros ancestros musicales. Bonito fin de semana. Gracias desde Bogotá. A usted también, Nena Lunk, muchas gracias por escribir, por estar pendiente de la sintonía de este espacio. Muchas gracias, me interesan los libros. Muchas gracias, muy bueno el programa. Escribe Santiago Ochoa al 301-241-3033.
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0: Rafael Calixto Escalona Martínez, para muchos el más grande narrador de los cantos vallenatos, para este periodista el más trascendental, el más grande poeta popular, en mi consideración particular, lo es Leandro Díaz, siempre Leandro. Escalona fue de los primeros herederos directos de Tobias Enrique Pumarejo Gutiérrez. Dice en alguno de sus libros, tal vez en Vallenatología, si no me falla la memoria, Consuelo Araújo Noguera, que Rafael Escalona se ofrecía a bañarle, a cuidarle los caballos a Tobias Enrique Pumarejo Gutiérrez para que lo adentrara en los secretos de la composición vallenata después de que llega la inspiración. Aquí el maestro Escalona se atreve con una de esas figuras literarias que enriquecieron los cantos vallenatos. No es que el vallenato haya evolucionado, como en mi consideración particular, de manera errada. Se pregona cada instante en muchos escenarios y de manera, creo yo, irresponsable. Escalona hace una figura literaria que es un retruécano. Yo hice un mal, pero me fue. Yo hice un bien y me fue muy mal. Hice un mal y me fue peor. Ahora no hago bien ni mal, a ver si me va mejor. Quiero presentar esta versión que grabó Gilberto Alejandro Durán Díaz, del maestro Rafael Calixto Escalona Martínez, y se llama El Mejoral.

Escribe Luz Marina Naranjo, también otra oyente. Gracias, Luz Marina, y a todos por la preocupación por el espacio. Este es un programa de ustedes, este es un espacio que pertenece a esta inmensa audiencia de la radio de la Universidad Nacional de Aquí Canta el Vallenato. Este periodista simplemente es un transmisor de todas estas historias, de todas estas vivencias. Hola Mauricio René, buenos días. No solo se está cayendo la señal, sino que aparece otro programa que transmiten los viernes y en algún momento se repitió el inicio del programa con la canción de los Zuleta. Gracias Luz Marina Naranjo, gracias por su preocupación y ya está Isabela al tanto de lo que está ocurriendo. Es Aquí Canta el Vallenato, originamos aquí en los 98.5, esto es Gorgona, Uriel Gutiérrez en Bogotá, y 100.4 en la ciudad de Medellín. Así se habla en Macondo. A esta intérprete me llamó la atención hace algunos años, lo conocí en una universidad del centro de Bogotá, en la Jorge Tadeo Lozano, donde un colega me había pedido que participara como una especie de asesor de una tesis que él estaba realizando de una maestría relacionada con la comunicación y los cantos vallenatos. Hablé con él unos 40, 45 minutos en un trayecto en carro desde la Universidad Jorge Tadeo Lozano hasta donde me desplazaba en esos momentos. Se llama Jaime Dangón Daza y me impresionó después porque escuché algunas de sus interpretaciones a la usanza de la vieja juglaría. Toca el acordeón, él mismo interpreta sus cantos y además tiene algunas inspiraciones, es decir, lo que equivale a decir compositor de cantos vallenatos. Jaime Dangón Daza. Quiero presentar esta muy buena versión que él hizo de este canto, del maestro Rafael Calixto Escalona también, de El Mejoral. Jaime Dangón Daza. Hoy en Aquí Canta el Vallenato, así se habla en Macondo.

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Hoy en Aquí Canta el Vallenato, así se habla en Macondo, una nueva emisión. Un saludo, un abrazo especialísimo a dos amigos entrañables, al juez Freddy Machado López y a Alcides Morales, ex magistrado, allí en cercanías, al lado de la pista del aeropuerto de Crespo, en ese barrio insigne de la ciudad de Cartagena de las Indias, como diría el maestro Nafer, Naferito Durán Díaz. Un abrazo grande, Freddy y Alcides, allí en Cartagena de las Indias. Buenos días, Mauricio René. Donde vivo, la señal de internet no es nada buena, pero ya que podemos comunicarnos por la línea institucional de WhatsApp, me parece espectacular. Este año no había podido comunicarme, pero acá estoy, desde estos 38, 40 grados de temperatura, desde acá donde la brisa le cobran peaje para que deje algo de frescura. Desde acá, desde Ambalema, Ambalema eso queda en el departamento del Tolima. Un fuerte saludo y larga vida. Ojalá nos acompañe 20 años más, Mauricio René, dándole ese toque de armonía y de grandeza a nuestras raíces. Gracias y feliz fin de semana. Escribe Jairo Herrera Muñoz. A usted, Jairo, un abrazo grande. Gracias por escucharnos allí en esa tierra bravía, tolimense, en ese departamento tan lleno de riqueza cultural. Saludos mil acá en Centro Nariño, con mi hijo Matías y mi esposa Diana. No nos perdemos este bello programa. Gracias por tan buena música. Soy Edgar Benítez, antropólogo cartagenero de la Universidad Nacional. Edgar, un abrazo grande a usted, paisano cartagenero, y a su señora Diana y a su hijo Matías. Edgar Benítez no escribe de qué barrio de Cartagena, en qué barrio de Cartagena nació. Aquí tiene un paisano cartagenero del barrio Escayombilla. Un abrazo grande, Edgar, gracias por comunicarse. Edgar lo hace al 301-241-3033, antropólogo cartagenero. Gracias por estar allí pendiente de este espacio, de este programa, Aquí Canta el Vallenato. Hace muchos años, tal vez unos 18, 19, 20 años, no recuerdo la fecha exacta, el maestro Jacinto Leonardi Vega Gutiérrez me contó esta historia. Se preparaba él para interpretar sus cantos en un sitio nocturno en el norte de Bogotá, en la 81 con 11, Matilde Lina se llama. El maestro Jacinto Leonardi Vega está alrededor de los 60 y tantos años, muy joven. Entiendo, hablé con él hace unos meses, que está viviendo de nuevo en Canadá o en los Estados Unidos. Se había enamorado de una mujer prohibida, de una rosa que tenía muchas espinas, como lo dice de manera poética. Si pudo ir por un jardín con rosas sin espinas, sin tener dificultades, su corazón se fue por el lado más difícil, más complejo. Y no podía comunicarle a ese amor todo el sentimiento que él llevaba por dentro. Entonces, ya con los versos salidos desde sus adentros, con esa inspiración de este canto, lo que hizo fue que lo grabó en un casete. Yo creo que mucha de la audiencia recuerda que es un casete. Un casete es un aparatejo, una cinta de grabación que circuló, bueno, aún circula. Ese periodista todavía tiene muchos casetes. Y grabó los versos de este canto en un casete. Compró un Walkman. Creo que también mucha de la audiencia recuerda que es un Walkman. Un Walkman es un reproductor de esas cintas, de los casetes. Algunos de ellos traían radio. Compró un Walkman y se lo envió con un mensajero a ese amor prohibido. Ella estaba en un banco de la ciudad de Valledupar y él se acercó a verla
cómo en ese momento ella escuchaba a través del Walkman los versos que él le había dedicado. No podía decírselo personalmente, pero de manera muy poética y muy recursiva, sobre todo, le hizo llegar estos versos a través de este instrumento, de este aparato, de este Walkman, reproduciendo un casete del maestro Jacinto Leonardi Vega Gutiérrez, y se llama, lo interpreta él mismo. Yo quiero hacer un apunte especial y particular acá. A mucha gente no le gusta la voz del maestro Jacinto Leonardi Vega Gutiérrez porque es una voz ronca. A mí me fascina. Tengo un amable y cortés y sabroso debate con un querido amigo, el nieto del virrey, porque dice que esas voces roncas en el vallenato no suenan bien. Por ejemplo, como la del maestro Emiliano Zuleta. Yo lo que creo es que quien canta no es la voz, es el sentimiento. Eso pasa con los cantos de Jacinto Leonardi Vega Gutiérrez cuando los interpreta de manera magnífica él mismo, y con los de Emiliano Zuleta Díaz. El maestro Leonardi, Jacinto Leonardi Vega, y se llama Cambia el Nido.

0: Todo comienza porque una mujer absolutamente prohibida me pide una canción. Yo ¿por qué no puedo ser musa de tu inspiración? ¿Tú por qué no me haces una canción? El asunto es que, ante tanta insistencia, yo hago la canción. Hago la canción y cuando le hago llegar la canción a la señora, comienza una historia que sucede cuando ya no tenía que pasar. Ya no tenía que pasar porque era totalmente prohibido. Entonces, mi forma de decirlo fue en este canto, que se llama Cambia el Nido. Dice por qué. Un día le traje un verso y se lo canté al oído. Y se aprendió mi verso de amor y lo cantó conmigo. Dale, Charles.
1: Un día le traje un verso de amor, y se lo canté al oído. ¡Qué bella metáfora! Se lo cantó al oído a partir de ese casete que le había grabado y que ella escuchaba en un banco de Valledupar a través de un Walkman.

Un día le traje un verso, se lo canté al oído a través de un aparato electrónico y lo cantó conmigo. Ella, la mujer prohibida, la rosa con espinas que no podía ser tocada por el maestro Jacinto Leonardi Vega Gutiérrez, escuchó los versos a partir de el ingenio de este poeta popular. La rosa que más quería, pero precisamente la prohibida. Es aquí canta el vallenato, son los 98.5 de la frecuencia modulada en Bogotá, 100.4 en la ciudad de Medellín. Buenos días, maestro. Gracias por lo de maestro. Es inmerecido. Noel Arturo Ariza Marín, desde Madrid, Cundinamarca. Gracias. Excelente programa con contenido. Noel Arturo Ariza Marín, muchas gracias. Allí en el occidente del departamento de Cundinamarca. Un abrazo grande, Noel Arturo. Buenos días, Mauricio René. Aquí canta el vallenato. Es sin duda el mejor programa documentado acerca de nuestro folclore vallenato. Muchas gracias por defender nuestra cultura caribe. Saludos desde el Carmen de Bolívar. Mi nombre es Carlos Arrieta Gamarra. Y pone su correo. Carlos, a usted, a Noel, a todos, a quienes escriban a vallenato@unal.com, les enviaré con mucho gusto el lexicón de guajirismos, lexicón de guajirismos. Buenos días para reportar sintonía y por favor un saludo para María Victoria, Carlos Andrés y Shirley Johanna que están en sintonía y que los amo mucho. Excelente programa, escribe Andrés Bello. Gracias Andrés, un saludo especial a usted. También a María Victoria, a Carlos Andrés y a Shirley Johanna, las razones de su amor. Un abrazo grande, Andrés Bello, y gracias por escribir. Con mucho gusto le enviaré el libro, les enviaré a ustedes el libro Lexicón de Guajirismos. Hola Mauricio, te saluda Pablo Casanova Castañeda, hijo de Mónica. Quiero enviarte un saludo cariñoso desde la ciudad universitaria de Bogotá. Te escucho en compañía de mi querida Victoria, a quien quiero que también saludes. Abrazo grande a usted. Gracias, Pablo Casanova Castañeda, y a Mónica, a María Mónica, un abrazo grande, y a Victoria, quien también le envío un saludo especial. Un abrazo a ustedes y gracias por estar ahí en la sintonía. Con mucho gusto, Pablo, si me pone su correo, le enviaré también el lexicón de guajirismos de Amílcar Acosta Medina. Gracias por estar allí pendiente y por reportar sintonía junto con su querida Victoria. Es aquí canta el vallenato, son los 98.5. Gorgona, Auriel Gutiérrez en Bogotá, 100.4 en Medellín.

Muchos de los que viajamos por carretera, que nos encanta adentrarnos y solazarnos con el paisaje, desde muy pequeña y entrañable edad pudimos advertir, pero nunca darle la importancia que este poeta popular narra en este canto, y cómo la brisa acaricia la hierba con sus suaves manos. Una extraordinaria metáfora. Este también es un poeta popular con una formación intelectual que le permite esta riqueza literaria, que le permite ahondar y profundizar en ese vocabulario poético. Y quiero presentarlo, aquí lo he hecho en algunas ocasiones, tal vez con una versión de Michel Omar Celes. Quiero hoy que ustedes escuchen esta interpretación de Margarita Doria en la voz. El acordeón lo hace Ronald Urbina. Margarita Doria es de ancestro guajiro, barranquillero, sabanero, y es hija de Guillermo Enrique Doria Borrero, un extraordinario poeta popular también, del maestro Juan Ariel Hinojosa. Además, este canto le revuelve a uno las nostalgias, las remembranzas, cada vez que va al pueblo, cada vez que uno decide volver a la provincia, a los inicios, al principio de todo, y se llama La Canción del Regreso. Hoy en Aquí Canta el Vallenato, así se habla en Macondo.

Pero apareció la quiromántica gitana. Estaba vestido de luz fiesta, un corazón enamorado. Hoy en Aquí Canta el Vallenato, así se habla en Macondo. Buenos días, excelente programa, muy educativo y lleno de anécdotas y divertido. Me interesan los dos libros, por favor enviarlos al correo, relación a un correo. Mil gracias, éxitos y felicitaciones. Atentamente, Diego Rojas, desde Kennedy, Bogotá, eso es suroccidente de la capital de la República. Diego, muchas gracias por escribir, por la sintonía, y con mucho gusto le enviaré Guajirismos, Lexicón de Guajirismos, de Amílcar Acosta Medina. Buen día, Mauricio, felicitaciones por el excelente programa. Soy oyente fiel, hace 8 días le escribí para solicitar los libros. No llegaron. Un abrazo, Mauricio. Con mucho gusto se los enviaré. No pone su nombre este oyente. Esta oyente es una oyente, Victoria Alba, al parecer. Con mucho gusto. Dice, soy boyacense y no me lo pierdo ningún sábado. El programa Vallenato. Con mucho gusto le enviaré los libros. Revisaré detenidamente su correo electrónico. Gracias por estar allí, por escuchar. vallenato@unal.edu.co es la dirección electrónica oficial de este espacio. No requiere de ningún otro requisito, no necesita ninguna otra condición para que tenga en su buzón digital libros relacionados con el canto del Caribe Eterno. Solamente escribir a vallenato@unal.edu.co o al correo, al teléfono, al conmutador 301-241-3033. Creo que ya nos estamos acercando a los 15 libros entregados en estos años más recientes. Es Aquí Canta el Vallenato, vallenato@unal.edu.co y 301-241-3033. En este último, usted también puede dejar un mensaje de audio o de voz. Ah, San Jacinto, qué bella tierra, entrañable, inolvidable. Un paseo por todas esas montañas montemarianas. Un almuerzo con mote de queso, un desayuno con ñame, con yuca, con suero, con café con leche hirviendo y acariciar el viento, como diría el maestro Juan Ariel Hinojosa, acariciar el viento con las suaves manos de la nostalgia, allí en esa tierra del departamento de Bolívar, donde llegó a esta existencia este maestro, así, en letras mayúsculas y absolutamente contundentes. Adolfo Rafael Pacheco Anillo tenía en sus adentros una profunda pena que acompañaba la que a su vez tenía su padre, Miguel Pacheco, por la ruina económica. Se habían acabado todos los negocios, todo ese emporio que había forjado a partir de distintas iniciativas se había ido al piso. El hombre se había entregado un poco al consumo de alcohol desmedido, desaforado, también por la partida de su compañera, de la mamá del maestro Adolfo Rafael, y decidió partir, decidió salir hacia la llamada capital del Caribe, la ciudad de Barranquilla, y agobiado, atafagado por todo ese sentimiento, su hijo, de su inspiración, hizo brotar el que en mi consideración particular es el compendio perfecto, el más grande de esta expresión caribe que es el canto vallenato, porque contiene nostalgia, narrativa, vivencias, crónicas, recuerdos, nostalgias y un lenguaje propio del Caribe Eterno. Menciona además el gurrufero. El gurrufero es un viejo salón de baile que a eso lo transformó, a eso lo llevó la mamá de Adolfo Pacheco. Era un billar, un tomadero de trago en San Jacinto.
y la progenitora de Pacheco, como le decían sus amigos, lo convirtió en un salón de enseñanza de baile para señoritas, como se decía en esos momentos. Quiero presentar esta versión de su propio poeta popular, de su propio autor, de su compositor, de su inspirado autor, Adolfo Rafael Pacheco Anillo, en tributo, en homenaje eterno a su viejo, al viejo Miguel. Así se llama, el viejo Miguel.

Buenos días, los escucho en Usatama, eso queda en la localidad de Los Mártires de Bogotá. Agradezco aprender con ustedes, Néstor Eduardo López Barrera. Un abrazo a usted también, Néstor Eduardo, allí en Los Mártires, eso es centro de Bogotá. Gracias por escuchar este espacio y con mucho gusto le enviaré Lexicón de Guajirismos del maestro Amílcar Acosta. Buenos días, soy Alejandro, mucho gusto escucharlos todos los sábados con estas historias costeras que nos enseñan el arte y la cultura vallenata para disfrutar en este programa con la buena música de guacharaca y acordeón. Un saludo desde Fontibón, al occidente de la ciudad, a los compañeros de Sociales y de la Corporación. Escribe Alejandro Beham. Con mucho gusto le enviaré a Alejandro también el lexicón de guajirismos a su correo electrónico. Escribe Dairo Elías González Quirós. No tengo computadora aquí en el estudio, Dairo. Trataré de leer su comunicación. Buenos días y buenas tardes acá, Mauricio, desde Madrid, España. A pesar de encontrarme al otro lado del charco, afortunada y curiosamente, no he tenido problemas con internet. Viejo Mauro, muy amable por deleitarnos con un trovador ambulante, donde el mejoral y cambia el nido, canciones representativas del habla macondiana. A propósito del tema convocante de hoy, es necesario agregar que en Colombia, desde la Constitución del 91, se reconoció que los idiomas oficiales en nuestro país son el español y las lenguas indígenas que hablamos, como el guayú, el guambiano y otras. Valga recordar que estos artículos se los debemos a Francisco Rojas Birri, indígena en Vera del Chocó, y Lorenzo Muelas, miembro de la etnia Misak del Cauca. Congratulaciones, mi gran periodista, y un alegre abrazo vital y oceánico. Dairo Elías González Quirós, él es profesor emérito, filólogo, unilibrista, magíster en literatura y escritor tacamochero, autor de Oscuridades y Destellos de la Memoria, libro que fue presentado el pasado 27 de abril en la Feria Internacional del Libro. Dairo Elías González Quirós, gracias por comunicarse desde Madrid, España. Un abrazo grande. La guerra solo deja miserias y en la guerra todos somos vencidos. La guerra, en un porcentaje absoluto, se hace por codicia, por ambiciones económicas. Después de la Segunda Guerra Mundial, por allá cuando se partía el siglo XX, llegó al Caribe de Colombia un éxodo mayoritario de gentes, de personas nobles, maravillosas, fantásticas, que en el norte del territorio nacional, al margen del país, del lugar de donde vinieran, comenzamos a llamar como turcos, de una manera muy particular. Sobre todo se identificaban por su forma de hablar. A muchos nos parecía absolutamente curiosa y llamativa esa manera en que se comunicaban. El maestro David Sánchez Juliao, de ancestro también turco-sirio-libanés, la mayoría son sirio-libaneses, pero a todos les decimos turcos, fue un especial difusor de esa cultura desde el municipio de Lorica, en el departamento de Córdoba. Unas comidas absolutamente maravillosas, inolvidables, sobre todo los kibbes y todo lo que tiene que ver con estas personas, estas gentes que llegaron buscando tranquilidad, como lo intentó hacer el viejo Miguel cuando partió hacia el Caribe, hacia la capital del Caribe, buscando consuelo, buscando paz y tranquilidad. A eso llegaron muchos de los turcos, al Caribe eterno. Otros también llegaron al interior del país,
llegaban a puerto en el Caribe y desde allí se trasladaban por el río Magdalena hasta Honda, en el departamento del Tolima. Allí se afincaron muchos también aquí en todo el interior del territorio nacional. Los hijos de la vieja Carmen Díaz con el viejo Emiliano Zuleta Vaquero. Emiliano Alcides y su hermano Tomás Alfonso, el turco Farid.

Es aquí Canta el Vallenato, nos escucha usted los sábados de 9 a 11 de la mañana. Originamos aquí en los 98.5 de la frecuencia modulada en Bogotá, Uriel Gutiérrez, Gorgona, y para 100.4 de la misma frecuencia en la ciudad de Medellín, sábados de 9 a 11 de la mañana. Nos puede escribir, contactar a la dirección electrónica oficial de este espacio, que es vallenato@unal.edu.co, vallenato@unal.edu.co, y también al número conmutador de este espacio. Allí puede dejar además una voz de audio, de un mensaje de voz al 301-241-3033, 301-241-3033. Aquí Canta el Vallenato. Al maestro Rosendo Romero Ospino, le dicen el poeta de Villanueva, llegó a esta existencia allí, en el sur del departamento de La Guajira. En algún momento le pregunté a uno de sus colegas y muy querido amigo, voy a reservar su nombre, ¿por qué la poesía del maestro Rosendo no había trascendido mucho más allá de ciertos límites geográficos? Y me dijo de manera, en forma de mamagallismo, pero también con algo de profundidad y de seriedad, a Rosendo no debieron haberle dicho el poeta de Villanueva, porque Rosendo va mucho más allá de Villanueva. Es un extraordinario poeta popular, el maestro Rosendo Romero Ospino. Se marchó con la esperanza de acabar con un amor que era indecible, y el amor se fue detrás, cazador de lo imposible. Fue con su furor latino, halagando los caminos de sus sueños, y en su empeño lograrás sonreír para llorar en las alas del amor. Más adelante dice: yo que suspiré tu aliento, yo que vi tus ojos verdes lagrimeando aquí en mi pecho desventuras de quereres, tuve miedo de decirte que el amor es amistad. Y mucho más adelante dice: regresa a tu terruño, María Eugenia, antes que los rosales se amanezcan. Qué bella frase, antes que los rosales se amanezcan. Del maestro Rosendo Romero Ospino. El acordeón lo hace su hermano, Israel. La voz, Rafael Orozco. Israel también de Villanueva, Rafael Orozco de Becerril, en el hoy departamento del Cesar. Canción para una amiga.

En los 98.5 de la frecuencia modulada, originando aquí en Bogotá, en el Uriel Gutiérrez, Gorgona, y para 100.4 de la misma frecuencia en Medellín, usted escucha cada sábado desde las 9 y hasta las 11 de la mañana, aquí Canta el Vallenato. Nos puede escribir a vallenato@unal.edu.co, que es la dirección oficial de este espacio, vallenato@unal.edu.co, y también al 301-241-3033, 301-241-3033, donde además puede dejar un mensaje de voz de audio. Una poesía que nace como las madrugadas de un pueblo, ardientes, puras y majestuosas, son versos viajeros y libres como el viento, cual astro fugaz del firmamento en la noche hermosa. Ya no hay casitas de bareque, esta es una palabra con un indudable origen árabe, bareque, qué bella esta expresión. Se llena el valle más de luces, no venden ya arepita, queques, merengues, chiricana y dulces, pero el folclor perdura. Fernando Dangón Castro, quiero presentar esta versión de Jaime Dangón Daza. Nació mi poesía. Hoy en Aquí Canta el Vallenato, así se habla en Macondo.

0: viajeros y libres. Versos viajeros y libres como el viento. Este hombre, Fernando Dangond Castro, es un prestigioso y extraordinario médico, profesor además en universidades de los Estados Unidos. Le cantó a su viejo valle querido, como diría el maestro Gustavo Gutiérrez Cabello. Ya tenía obviamente una formación intelectual, académica, que le permitía esa libertad con todas estas figuras literarias, con las metáforas, con parangones, con todos estos símiles que hacía, con las frases. ¡Qué bella melodía que compone el hombre sin premura! Nació mi poesía. Allí, desde los adentros, desde lo más profundo de esta alma caribe, del Caribe eterno, el maestro Fernando Dangond Castro.
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0: Buenos días, maestro del patio. Gracias. Lo saludo cordialmente y hace más de 12 años que lo escucho y le he aprendido mucho. Mi nombre es Octavio. Gracias, Octavio. Envía también su correo electrónico para enviarle el lexicón de guajirismos de Amílcar Acosta Medina. El viento por donde pasa el espíritu de la vida, viajando como las semillas y el polen de las flores, así como pasa el espíritu por el instrumento de la voz, manifestando el sentir y la forma de ser de cada existencia en su tiempo y época, pero también en la tierrita, lugar del mundo donde se nombran las cosas y el sentir de una manera propia, como en Macondo. Un saludo para ese soplo de vida compartida con generosidad y fascinación, viajando los espíritus de dos seres que se encontraron por la vida y el azar y construyen amor y vida. A Paula Niño Morales, el aliento de mi existencia. Atentamente, César Augusto Remarchuk León. Gracias, César Augusto. Un abrazo grande a usted y al aliento de su existencia, a Paula Niño Morales. Gracias por estar allí siempre en sintonía de este espacio. Saludos de Medellín, los escucho hace como 3 meses. Me encanta el vallenato, pero de la época pretoriana. Dice Guillermo León Arboleda. Gracias, Guillermo. Un saludo a este paisa, a este antioqueño que nos escucha desde Medellín. Un abrazo grande. Es aquí canta el vallenato. vallenato@unal.edu.co. vallenato@unal.edu.co. Y 301-241-3033. Allí nos puede escribir en este último, dejar un mensaje de voz, de audio, y tendrá vuelta de correo electrónico para quienes aún no lo tengan, el lexicón de guajirismos de Amílcar Acosta Medina. También escribe a el 301-241-4033, 301-241-3033. Saludos. Alcides Morales escribe también a este conmutador, a este número de teléfono, 301-241-3033.
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0: De nuevo el maestro Rosendo Romero Ospino. Yo estoy atrapado desde siempre y profundamente y desde lo más adentro de mi alma por la poesía de este hombre, del maestro Rosendo Romero Ospino, el poeta de Villanueva. He tenido la oportunidad de entrevistarlo en muchas ocasiones. Hace unos 2 meses nos vimos aquí, muy cerca de estos estudios en la capital del país, cuando el maestro Rosendo llegó con sus hermanos, con toda la prole de los Romero Ospino, desde Villanueva, en el sur de La Guajira. Esta frase, esta metáfora, me ha marcado desde siempre. El maestro la concibió, le llegó a su inspiración cuando salió desde su natal Villanueva hacia Barranquilla y Cartagena, intentando de manera frustrada, lamentable, no sé si lamentable o afortunadamente, porque Tal vez hubiéramos ganado un gran médico, pero hubiéramos perdido un poeta. No pudo culminar sus estudios de medicina por falta de recursos económicos, pero se atragantó los clásicos de la literatura universal. El acordeón lo hizo Nicolás Elías Mendoza Daza, Colacho. Creo que este es el último, ¿cierto, Isabela? No alcanzamos otro. La voz, Jorge Oñate, a él le decían el ruiseñor del César. Todo lo que usted quiera decir sobre este espacio lo puede hacer a vallenato@unal.edu.co, vallenato@unal.edu.co, y allí va a recibir a vuelta de correo electrónico el libro Lexicón de Guajirismos, cortesía de Amílcar Acosta Medina y José Acosta Maestre, dos hermanos muy cercanos a este espacio. 301-241-3033. La asistencia técnica, gracias Isabela. Isabela Rodríguez, la consola sonora, aquí en Bogotá, en Medellín, Ronald Villa. La producción, presentación y dirección del periodista Mauricio René Pichot Elles. Yo quiero morirme como mueren los inviernos. Y quiero robarle los minutos a las horas para que mis padres nunca se me pongan viejos. Así se habla en Macondo. Se llama del maestro Rosendo Romero Espino, Noche sin luceros. Hasta siempre, soy Caribe, soy del patio.

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0: Muy buenos días, aquí estamos. Sean todos ustedes bienvenidos a esta sesión de hoy, 16 de mayo, de Por las Venas del Caribe. Estamos en la mitad del quinto mes de este 2026. Pasa el tiempo rápido y aquí estamos nuevamente nosotros haciendo Por las Venas del Caribe. Pasa el tiempo y sigue saliendo música, pasa el tiempo y nos seguimos encontrando con cosas que no necesariamente son nuevas, pero que posiblemente algunos de nosotros, incluyéndolos a ustedes, amigos oyentes y quienes estamos aquí, pues no hemos escuchado y se nos convierten en novedad, porque esa es una de las ventajas que tiene esta música. Y es que a pesar de que muchos pensamos, ya lo he oído todo, yo lo sé todo y lo conozco todo, en una reunión cualquiera y en una tertulia musical cualquiera y con cualquiera de nuestros amigos y conocidos, encontramos algo nuevo, algo interesante para seguir acompañando nuestra música. El 300-206-9480 es el WhatsApp de Por las Venas del Caribe. Hoy son Isabela Rodríguez y Ronald Villa quienes nos acompañan en la producción de nuestras dos frecuencias. Para ellos un abrazo, para ellos un agradecimiento, porque sin ellos no estaríamos, incluso ni siquiera con don John Edward Girado en la guía de la salsa y con don Enrique Sánchez, que ya está su equipo de producción trabajando para que estemos también por www.mundosalsero.com. A todos, muchísimas gracias, un abrazo, pues arrancamos. Saludemos en primera instancia a Javier Egas Otero, bienvenido, buenos días.
1: Muy buenos días, don Manuel Durán, buenos días, don Milton León, muy buenos días para Isabela, para Ronald, para don John Girado, para don Quique Sánchez, para todos los que están en este momento ayudando a que esta emisión de Por las Venas del Caribe sea, como siempre, como un cañón lleno de sorpresas y de músicas agradables para ustedes. Muchas gracias a ustedes que ya están sintonizados, que ya comenzaron a darnos su reporte de sintonía. Bienvenidos, como siempre.
0: Milton León Otero, no, Osorio, buenos días.
2: Buenos días, Manuel, Javier, muy buenos días. Y a nuestros oyentes, un especial saludo. Sean bienvenidos a esta nueva edición de Por las Venas del Caribe. Como siempre, es un gusto tenerlos en la sintonía por los diferentes medios, los diferentes canales. Nuestra emisora de la Universidad Nacional de Colombia, los 98.5, los 100.4 en la ciudad de Medellín. Y todas las redes que tenemos dispuestas para que ustedes se conecten y estén con nosotros en estas dos horas para compartir eso que dijo don Manuel, cosas que no necesariamente son nuevas, pero que seguramente hace mucho tiempo no escuchamos y que se convierten hoy en día en una novedad de estas músicas del Caribe y especialmente de la salsa que nunca pasan de moda. Sean bienvenidos.
0: Bueno. Gracias, jóvenes. Fíjense, hoy tenemos una novedad. Y es que el primero al bate, a pesar de no haber venido a entrenar durante la semana, va a ser Javier Egas Otero. ¿Por qué? Pues porque creo que hubo telepatía. Casi que nos pegó en el palo la telepatía, pero como hay que parecer que estamos hilando, pues vamos a decir que estamos hilando. Javier arranca hoy un tema en homenaje, creo yo, en tributo, creo yo, a Colombia. Pues yo no traje temas en homenaje ni en tributo únicamente a Colombia, sino que traje algunas piezas que hacen tributo y o homenaje a otros lugares. No voy a hacer auto-spoiler, voy a dejar que don Javier Egas presente entonces su primer batazo musical y ya hablamos. Aunque adelante,
2: no
0: Javier.
2: Aunque no ha venido a entrenar.
0: Señor, aunque no vino a entrenar, no, pero es, ahora, que no va a pretender que porque como no viene a entrenar es el Kylian Mbappé de Por las Venas del Caribe, no. Si mañana el presidente del club decide rescindir su contrato, pues... ¿Sí? O sea, no. o mejor, sí, y el que no entrene, se va. Bueno, siga más bien, antes de que se me salga el Jack el Destripador.
1: Bueno, muchas gracias entonces por dejarme de primero al bate. Yo voy a arrancar entonces con mi propuesta musical para hoy, para abrir esta emisión de Por las Venas del Caribe, con un tema, así como lo decían mis compañeros, es un clásico, es un tema que todo el mundo conoce, pero que de pronto hace rato no escuchábamos. Y bueno, se trata de Larry Harlow y Junior González, de 1980, en un disco que se llamó Our Latin Feeling, Nuestro Sentimiento Latino. Y esto, de este disco he escogido el tema que se llama Para Colombia Entera. Esto es un homenaje principalmente a nuestro país, a la música de nuestro país, Colombia, que se ve reflejada aquí en la ciudad de Bogotá, en un gran festival que se llama Colombia al Parque, que se nos viene en próximo fin de semana, 23 y 24 de mayo. Entonces, para que no se pierdan estas presentaciones musicales de nuestra Colombia al Parque, hace parte de los festivales al parque, de los festivales grandes al parque de la ciudad de Bogotá, oferta cultural de esta ciudad. No se pierdan este festival. Entonces, arranquemos con esto de Larry Harlow, Junior González, 1980. Aquí está Para Colombia Entera.

0: Muy bien. Y así pasa, excusen. Así se va la primera tanda de musical de Por las Venas del Caribe acá en Radio UNAL. Primero vamos a escuchar qué fue lo que programó don Milton León Osorio en lo que fue su primer batazo. Cuéntenos, ¿de qué se trataba Milton León, si es tan gentil?
1: Pues resulta que el pasado 2 de mayo, nosotros aquí en esta mesa de Por las Venas del Caribe estábamos transmitiendo desde la Filbo y estábamos realizando un programa dedicado a trompetistas y teníamos unos invitados trompetistas importantes de la ciudad de Bogotá. En ese momento recibimos una noticia que no difundimos en ese momento por la programación que teníamos. Había fallecido, nos llegó la noticia del fallecimiento de el gran trompetista Edil Dicoupé, director, cofundador de la orquesta Dicoupé, que a pesar de que tuvo solamente 2 trabajos, se sigue escuchando en las salsotecas de toda Colombia, por lo menos, y seguramente de muchos lugares del mundo, porque dejó una huella sin duda alguna. Edil Dicoupé, el director de la orquesta Dicoupé, acompañado de su hermano Froilán o Freddy Dicoupé, 2 trompetistas de origen puertorriqueño que hicieron su trabajo a principios de los años 70 en la ciudad de Nueva York. Y pues queríamos hacerle un homenaje, reitero, porque su música se sigue escuchando y hace parte de las pistas y las salsotecas, seguramente de muchos lugares del mundo, pero en especial de Colombia, de las salsotecas de Colombia. Se sigue recordando la música porque dejó huella. Edil Dicoupé, estábamos escuchando de su trabajo que se llamó Orchestra Dicoupé. Estábamos haciendo este gran homenaje que se llamó Trastorno, Orquesta Dicoupé.
0: Gracias, joven. Bien. Luego de entonces de este... No, vamos. ¿Cómo hace uno, pregunto, ¿no?, en medio de toda mi suprema ignorancia, porque ya es hora de que tengamos en cuenta porque es que nosotros hemos venido haciendo algunos especiales, todos muy interesantes, por supuesto, todos muy buenos, por supuesto, pero también pensar como en un homenaje a estas agrupaciones que para algunos, y que lastimosamente algunos DJs y algunos colocadores de música, pues satanizaron. Nah, es que eso ya suena mucho, es que eso ya es muy gallego, eso suena en todas partes. Y entonces eso permitió que posiblemente se fueran como pasando al olvido e incluso nuevas generaciones, algunas, no todas, dijeron, no, pero es que eso es de lo más trillado, eso ya no ponga más eso. Yo conozco particularmente algunos personajes que, porque como eso suena mucho, entonces ya es malo y ya no puede, ya se les cierra la puerta y se les cierra la que incluso usted entraba a un bar y escuchaba a un ser humano colocando algún tema musical de esos y decía, este man no sale de ahí, se quedó ahí. Pero este tipo de agrupaciones, la Dicoupé, es que el mismísimo, bueno, es que a Larry Harlow se le siguen haciendo, digamos, tributos largos, pero estas agrupaciones merecen que escuchemos y merecen que está bien no volver a escuchar cada media hora un tema de ellos, pero sí estar recordando que hicieron parte como que de escribir una historia musical dentro de esta nuestra música. Creo que alguna vez les conté una de las primeras cuñas, es decir, un promocional para un programa que íbamos a hacer de 24 horas de salsa en uno de los especiales de, en ese entonces, UN Radio, pues yo lo hice con el sofrito, el de el tema de Mongo Santa María. Entonces yo hice el promocional con ese tema sofrito. Y llegaron un par de personajes que no voy a decir su nombre, además, porque no. Es más, no lo quiero ni recordar. Que como era de bruto y que como era que musicalizaba una promoción con ese tema. ¿Sí? ¿Por qué? Pues porque suena en todas partes. Entonces ya quedaba vetado, aparentemente, para ser utilizado en otros trabajos radiofónicos, en otras rumbas, en otros momentos. Entonces eso es a lo que, en lo que tal vez en, a lo que me quiero referir, y es que pues no hay por qué satanizar ese tipo de músicas y decir no, ya no más. Sí, claro, busquemos que esta música se siga haciendo nueva, que esta música se le reduzcan un poco o mucho los covers, pero tampoco eso quiere decir que hay que enterrar lo que ya se hizo, porque pues entonces, ¿qué? ¿De dónde nos vamos a mirar para hacer cosas nuevas? ¿Listo? ¿Voy? ¿Sigo yo? Sigo hablando yo. Este programa es una maravilla, aquí sí me dejan hablar. Isidro Infante. Así es que me gustan los programas donde yo pueda decir cositas. Isidro Infante, sabemos todos, y los que no, pues les contamos, que es uno de los grandes productores musicales del mundo salsero. Nació en Puerta de Tierra, allá donde se goza más y hay pollo fritos en cantidad. ¿Se acuerdan quién hacía ese tema de En Puerta de Tierra? Acuérdese, Milton, que usted lo ponía mucho en sus rumbas.
1: Sí.
0: Bueno, búsquenlo por ahí. Este personaje, pues, tan gran productor es,

De fondo tenemos a Gladys Knight and the Pips con I Heard It Through the Grapevine de 1967, composición de Norman Whitfield y Barrett Strong. Leta Mbulu nació en 1942 en lo que hoy se conoce como Soweto, un vasto conjunto de townships erigido para alojar a la población trabajadora negra de Johannesburgo, Sudáfrica. Perteneciente a la etnia Xhosa, Mbulu siguió los pasos de Miriam Makeba y Hugh Masakela al abandonar su tierra natal en 1964 para escapar del régimen represivo del apartheid. En Estados Unidos, el productor David Axelrod la incorporó a Capitol Records y produjo su álbum debut, Leta Mbulu Sings, en 1967, una colección de pop al estilo township mezclado con rhythm and blues, tendencia que Mbulu y su esposo y colaborador, Kaifu Semenya, podrían sostener como propio. No obstante, las emisoras se negaron a difundirlo argumentando que nadie comprendería las letras, lo que limitó severamente su circulación. Concluiremos este episodio con las canciones de Leta Mbulu Sings, Aretse, composición de Kaifu Semenya, Sola Emra, de Christopher Nkokana y Leta Mbulu, Banoji, de Almon Memela y Mbulu, Tokosa, de Semenya, y Mark Gualandini, de Gibson Kente y Mbulu. Pueden repasar todos los capítulos de este espacio desde la página

En la internet www.radio.unal.edu.co, en programas musicales y radio afro-antillana. Entonces, nos escucharemos la próxima semana con nuevos encuentros entre África y el Caribe aquí en la radio afro-antillana por Radio Unal. En la investigación, narración, montaje y dirección, Alexander H. Albarracín. Y en la producción técnica, el equipo de productores de Radio Unal. Muy buenas.

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Escuchamos la Gondelclut interpretando Danzón para los maestros, Poncho Sánchez y Andy Montañez con El Agua de Belén, a Jerry Ferrao con Mi Vida es un Tambor y Alfredo Valdez Jr. con Sacando Palo pa'l Monte.

0: ¿Y qué viene para Últimos Nietos? Me imagino que empezarán a hacer sus giras de promoción y no sé, dice que va a haber un tour en México.
1: Sí, estamos planeando hace ya un buen rato. Hay una cosa muy curiosa que tengo que decir eso, y es que si vos te vas a pillar como los comentarios en los videos de YouTube, hay una gente que dice, ¿cómo así? ¿Es que esta gente no es de México? Y yo no entiendo en qué momento eso surgió como una idea, pero sí, hay una gran simpatía por la música de Nietos en México, y ese es nuestro plan. Nuestro plan como a mediano plazo, poder ir a darse el roce por allá y ver cómo están esos asuntos. Pero ya para este segundo semestre del año, pues lo que viene es sí un tour nacional para darle como movilidad al EP, poderlo tocar en vivo, podernos ver con la gente directamente, poder sentir pues eso, porque es muy placentero. Realmente la razón de ser de esto es esa, salir a tocar, porque ahí es donde está pues gran parte de esta excitación y de esta sensación de realización, pues de hacer la música, y es compartirla en vivo. Y ya en las próximas semanas, un par de semanas, estaremos anunciando esas fechas.
0: Claro, vamos a estar muy pendientes porque queremos ver a Últimos Nietos tocando todas estas canciones que nos trajeron hoy en vivo, como debe ser, sintiendo la música, como tiene que ser un grupo, reflejando todo lo que están poniendo en una producción, en estudio, reflejándola en ese en vivo, ¿no? Y sabemos que ustedes lo hacen muy bien y los queremos ver.
1: Qué chévere, Álvaro, muchas gracias, te agradezco mucho esta invitación, este espacio y sobre todo tu apertura pues para recibir esta música.
0: Claro que sí, nos vamos como siempre decimos, como debe ser, con la música, con dos canciones, Otro Día Más y la homónima al álbum de nuevo al final. Muchísimas gracias, Carlos Beltrán, por estar con nosotros hoy representando a Últimos Nietos.
1: Muchas gracias, Álvaro, saludos a toda tu audiencia.

0: Mano Negra, terremoto cultural que sacudió la escena musical europea y latinoamericana a finales de los 80 y principios de los 90. Liderada por el gran Manu Chao, la banda no solo mezcló géneros, inventó uno, este que era caos organizado al que llamaron Pachanca. El proyecto, audaz, rebelde, profundamente político. Su sonido era un cóctel explosivo de punk, de ska, de reggae, de salsa, de flamenco, incluso de sonidos africanos. A eso se sumaba una energía volcánica en vivo y una decisión estética clave: cantar en francés, español, inglés y árabe, borrando fronteras lingüísticas. Sus integrantes, la banda funcionaba como una comuna de talentos y cada músico aportaba un matiz distinto a la mezcla. Pioneros del mestizaje abrieron el camino para muchas bandas posteriores que mezclaron rock con músicas del mundo. Demostraron que se podía ser radical, independiente y a la vez resonar a escala internacional sin perder esa esencia callejera que los caracterizaba. Mano Negra no era una banda, era un estilo de vida, un circo, una guerrilla musical al mismo tiempo. Es una agrupación que no duró mucho en realidad, pero después se vería reflejado en todo lo que ha hecho Manu Chao en su etapa como solista. Hoy traemos Casa Babylon de 1994, Testamento Definitivo de Mano Negra, grito y un álbum denso y frenético que funciona como puente entre el sonido colectivo del grupo y la futura carrera como solista de Manu Chao, publicado después de la mítica gira ferroviaria por nuestro país, por Colombia, y agotadora, por supuesto. El disco respiró calor, calle, polvo, encontrarse con la gente, reconocerse en otras culturas. Esa experiencia impregna su pulso político y su atmósfera latinoamericana. A diferencia de trabajos anteriores, el punk y el ska ceden un poco el terreno ante la electrónica y los sampleos, una fuerte influencia de la salsa y el merengue. El resultado es, podríamos decir, un collage sonoro como una ciudad encendida de madrugada. La producción, el patchwork como lo llamaron, el disco funciona como una transmisión de radio pirata lleno de fragmentos de voces, noticias, ruidos callejeros, el mercado, el jolgorio, los samples que se enlazan en una canción con otra sin descanso. Parece solo una canción todo el álbum. Temática, una crítica feroz al consumismo, a la desigualdad, a la opresión, siempre desde una perspectiva festiva. La experimentación es profunda, la banda ya no solo toca géneros, sino que los deconstruye y los vuelve a armar en tiempo real. Casa Babylon marcó una generación y un quiebre. Durante la grabación, la banda ya atravesaba una desintegración interna. Varios de los que pertenecen a Mano Negra, los originales, abandonan el proyecto antes de la publicación del disco, dejando a Manu Chao como figura central de la etapa final. ¿Qué tal si escuchamos precisamente todo lo que acaba vamos de hablar en sus canciones? Viva Zapata, Señor Matanza, que el videoclip se hizo aquí en nuestro país, incluso aquí en Bogotá, Santa Maradona, El Alacrán, Mama Perfecta y su éxito La Vida.
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1: Estaba muy tranquilo en su casa de la carrera 17 con calle 33 Sur cuando se registraron los hechos. Fue alcanzado por un cable.